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1: Son las 7 y 31 minutos.
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6: Son las 7 con 34 minutos.
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1: Buenos días y bienvenidos a la presente entrega de noticias por el 88.5 FM con los principales acontecimientos de las últimas horas. Enrique Durán Branchi jura como ministro titular de la Corte de Apelaciones de Rancagua. La presidenta de la Corte de Apelaciones de Rancagua, Marcela de Orué, tomó juramento al juez del primer tribunal oral de lo penal de Santiago, Enrique Durán Branchi, como nuevo ministro del Tribunal de Alzada en la vacante dejada por el actual ministro del Tribunal de Alzada de Santiago, Pedro Caro Romero. A la ceremonia de juramento asistió el Pleno de la Corte de Apelaciones de Rancagua, fiscales judiciales, relatores, el administrador, jefes de unidad, familiares del nuevo ministro y funcionarios del Tribunal de Alzada. El ministro Durán Branchi es abogado de la Universidad de Valparaíso y magíster en Derecho Penal de la Universidad de Chile. Su carrera judicial inició en el año 1994 como secretario titular del Tercer Juzgado de Letras de Iquique. Luego asumió como juez titular del primer juzgado de letras de Ovalle, juez titular del Tribunal de Juicio Oral en lo Penal de La Serena, juez titular del segundo juzgado civil de Santiago y juez titular del primer tribunal de juicio oral en lo penal de 2005 a 2026. Adicionalmente ejerció suplencias como ministro de la Corte de Apelaciones de Santiago entre 2013 y 2025. Estoy muy contento de asumir esta nueva función en el Poder Judicial como ministro de la Corte de Apelaciones de Rancagua. Me he desempeñado fundamentalmente por casi 30 años como juez, específicamente en materia penal. Asumo este cargo con responsabilidad, con interés y con muchas ganas de trabajar a fin de contribuir con la administración de justicia en la región, comentó el ministro Durán. En otra materia informativa, más de 28 trabajadoras y trabajadores del transporte público fueron reconocidos por su aporte a la movilidad regional. La ceremonia, encabezada por el Seremi de Transportes y Telecomunicaciones de O'Higgins, Julio Gutiérrez Sepúlveda, destacó historias de trayectoria, vocación de servicio, liderazgo, innovación y compromiso con comunidades urbanas y rurales. Con una ceremonia marcada por la emoción y el reconocimiento a quienes cumplen una labor clave para la movilidad diaria de miles de personas, la Seremi de Transportes y Telecomunicaciones de O'Higgins conmemoró el Día Nacional del Trabajador y Trabajadora del Transporte Público, destacando más de 28 representantes del rubro en distintas categorías. La actividad fue encabezada por el Seremi de Transportes y Telecomunicaciones Julio Gutiérrez Sepúlveda, quien entregó reconocimientos a trabajadoras y trabajadores del transporte público de la zona, relevando el compromiso de quienes día a día permiten conectar a personas, familias, trabajos, estudios, centros de salud y oportunidades. La ceremonia reunió representantes gremiales, dirigentes, operadores, familias e invitados especiales en una jornada orientada a visibilizar el rol humano y social que existe detrás de cada recorrido. Hoy quisimos hacer una pausa para mirar y valorar el trabajo de quienes mueven la región todos los días. El transporte público no es solo un servicio, es una red humana que permite que miles de personas puedan estudiar, trabajar, atenderse, visitar a sus familias y desarrollar su vida diaria, señaló el Seremi Julio Gutiérrez. Uno de los reconocidos fue Waldo Quirós, destacado en la categoría Trayectoria de Transporte Público, quien valoró la instancia y el significado de recibir este reconocimiento luego de años de dedicados al rubro.
2: Una actividad a lo mejor que tiene valores significativos que la gente no se da cuenta. El reconocerle a uno, ¿cierto? El haber transitado tantos años abrazando esta actividad que es un oficio, obviamente que es una felicidad inmensa. Así que en lo personal, agradecido, ¿cierto?, a la autoridad de que se nos reconozca como la trayectoria. Ya son varias décadas las que hemos estado al frente del transporte público urbano en Rancagua y sobre todo con buses manzanal, que me ha identificado, yo me he identificado con transporte manzanal al final. Así que, y con mucho gusto tratamos de transportar a los estudiantes y a los adultos mayores y al público en general. Así que es un día a día desafío. Hoy día tenemos 4 años de desafío con un gobierno nuevo, que esperamos poder seguir en reuniones y buscando el bien común, que es el de la gente.
1: Durante la jornada se entregaron reconocimientos en 9 categorías, con el objetivo de destacar distintas dimensiones del trabajo que realizan conductores, conductoras, dirigentes y representantes de transporte público regional. En la categoría trayectoria en el transporte público fueron reconocidos Carlos Silva, Benito Berríos, Hernán García, Waldo Quirós, Leonidas Pérez y Eduardo Cifuentes, por años de permanencia, responsabilidad y aporte sostenido al sector. La categoría vocación de servicio destacó a Jaime Araya y Eduardo Peña por su compromiso diario, cercanía y buen trato hacia las personas usuarias y sus comunidades. En tanto, en seguridad vial fue reconocida Paulina Carmona por su aporte a la movilidad más segura y responsable. Uno de los momentos más relevantes de la jornada fue el reconocimiento a la dirigencia y liderazgo gremial, categoría en que fueron distinguidos Boris Ortiz, José Nova e Ismael Yantén por su trabajo de representación, organización y búsqueda de mejoras para el transporte público. La ceremonia también puso en valor el rol de las mujeres en un rubro históricamente masculinizado. En la categoría Mujer Destacada del Transporte fueron reconocidas Catalina Ruiz, Berta Mesa, Marixa Muñoz y Gabriela Duarte, destacando su trayectoria, liderazgo y aporte al desarrollo del transporte público regional. Asimismo, la categoría Aporte al Transporte Rural distinguió a Sergio Herrera Reyes y Jimmy Stevenson Mesa por su compromiso con comunidades donde el transporte público representa una conexión fundamental, con servicios, trabajos, familias y oportunidades. El espíritu colaborativo, en tanto, fueron reconocidos Rubén Acuña y Sergio Herrera Pino por su disposición permanente a contribuir al buen funcionamiento del servicio y al bienestar de la comunidad. La innovación también tuvo un espacio en la ceremonia. En la categoría Innovación en el Transporte, se destacó a Wilson Rivas, Ángel Jiménez y Francisco Jiménez por su aporte al desarrollo de nuevas soluciones y mejoras para avanzar hacia una movilidad más moderna y eficiente. Finalmente, la categoría Promesa Joven reconoció a Sebastián Rivas, Víctor Muñoz y Christopher Moraga, quienes representan nuevas generaciones que se incorporan al transporte público con energía, compromiso y una mirada de futuro. La jornada concluyó con una fotografía grupal oficial junto a la autoridad regional, instancia que reunió a todas las personas destacadas y reafirmó el compromiso del Seremi de Transportes y Telecomunicaciones de O'Higgins con visibilizar y valorar el trabajo de quienes día a día conectan la región de O'Higgins. En otro tema, en las noticias, Cuerpo de Bomberos de Mayoa efectuará primera versión del trofeo Superintendente Luis Ignacio Cantillana Cantillana. Para el día lunes 29 de junio se tiene previsto la realización del evento en las instalaciones del Estadio Municipal de Pelequén desde las 12:30 horas, en donde se tendrán competencias bomberiles, destreza, bautizos y muchas más sorpresas junto a la comunidad en el marco de la celebración del Día de Bombero Voluntario que se conmemora el día 30 de junio. Quien formuló la invitación a la comunidad a hacerse partícipes y también acompañar a bomberos en esta edición fue el comandante del Cuerpo de Bomberos de Mayoa, Luis Nilsson Cantillana, en donde la autoridad bomberil explicó que este evento es con entrada gratuita y para toda la familia que desea asistir ese día y apoyar a bomberos. Y precisamente el día lunes 29 de junio va a haber una interesante actividad que se va a realizar en el Estadio de Pelequén y se denomina Trofeo Superintendente Luis Ignacio Cantillana Cantillana. ¿Y por qué se decidió realizar este torneo en el marco del Día Nacional del Bombero Nilsson y en qué consiste principalmente esta actividad donde van a haber competencias? Se ve bastante entretenido y hay una ficha ahí que grafica ello.
3: Claro, si no es cierto, nosotros estamos trabajos previos al Día del Bombero y a nuestro próximo aniversario de la institución, el 8 de julio, y tomamos la decisión como directorio general a través de una propuesta que se hizo por parte de la comandancia al directorio y fue aceptada plenamente de forma unánime en generar por primera vez a nivel de Cuerpo Bombero Mayoa unas competencias internas, donde se miden destrezas bomberiles y también ciertas técnicas que comúnmente trabajamos nosotros en los servicios que cubrimos a diario. Es una planificación bastante entretenida, familiar. Esto, bueno, se va a llevar a cabo el día 29, de próximo lunes 29 de junio, desde las 12:30 horas en adelante en el Estadio Municipal de Pelequén.
4: Ah, perfecto, entrada liberada.
3: Entrada liberada, ya. Claro, vamos a tener un amplio stand de accesorios y ventas de insumos de bomberos para los niños también, y aparte food trucks también para la comunidad que asista para poder acceder a...
4: Claro, alimentarse, disfrutar.
3: Va a ser una tarde bastante entretenida, bastante bonita, donde se van a medir por tiempo, ¿cierto?, las capacidades de cada compañía a través de los grupos que van a representar a sus compañías. en esta competición interna. También se va a llevar a cabo el bautizo de los voluntarios de las cuatro compañías.
4: Ah, así que mira,
3: también
4: qué
3: va
4: bien.
3: A estar bien, es parte de la tradición bomberil. Uh-huh. Poder hacer este bautizo.
4: Este es como un hito importante para cada bombero y bombera, es como que queda en su memoria.
3: Claro,
4: en
3: por
4: su
3: eso
4: historia.
3: Es importante hacerlo y no perder esta rutina, porque es parte de lo que merece cada bombero.
4: Sí.
3: Ya, es parte de lo que merece cada bombero por y lo que hacen a diario, digamos, en prestar un servicio a la comunidad, y es parte también de nuestras obligaciones como jefatura institucional de cumplir con estos objetivos y estas promesas de retribuirle al bombero por todo, claro, lo que hace.
4: Exacto, porque es una tradición y además que se vuelve parte importante de su historia y trayectoria bomberil. A cada uno, yo creo que después la recuerda, mira, me bautizaron en el estadio, este fue mi bautizo, o la foto que queda plasmada. Ahora hubo un fotógrafo que hay por ahí.
3: Sí.
4: Bueno, no, y una instancia, me imagino, muy participativa, muy familiar esta, ¿no?
3: Claro, hay toda una organización bastante comprometedora, hay una comisión, uh-huh, ¿cierto?, que le integra nuestro secretario general y los tres comandantes del Cuerpo Bombero Mayoa, visado y obviamente autorizado por nuestro directorio general. Y como te explicaba, va a ser un circuito bastante entretenido, uh-huh, bastante desafiante. Y bueno, medir, como te explicaba, la destreza de nuestros bomberos. Aquí también es importante resaltar la colaboración, que hemos tenido mucha ayuda del mundo privado, ¿cierto?
4: Algunos, perfecto.
3: Para suministrar sus colaciones, etcétera. Y también de cuerpos bomberos vecinos, que siempre lo están colaborando. Caso ya los confirmó la cuarta compañía de cuerpos bomberos Rancagua, que los va a colaborar con todo lo que es su especialidad, el tema de escalas. Para hacer los puentes competitivos y los puentes del bautizo también.
4: Sí, porque eso es fundamental ahí para la actividad propiamente tal.
3: Claro, correcto. Y también estamos ahí con el Cuerpo Bomberos Placía, que los va a facilitar su departamento médico con su ambulancia institucional para poder cubrir ante cualquier eventualidad que suscita también en el desarrollo de esta emergencia.
4: Competencia, no mencionábamos, van a haber jueces oficiales. Oye, yo estaba viendo aquí,
3: sí,
4: algo en particular que me llamó la atención.
3: Sí,
4: nuestro amigo Roberto Núñez.
3: Sí, Yoyito ahí de San Vicente, Yoyito, tercer comandante del Cuerpo Bomberos. Sí, tenemos, bueno, tomamos una dura decisión ahí de otorgar.
4: Es que son tan buenos algunos bomberos.
3: Claro, claro, sí, que tratamos de ser lo más equitativo posible y que los jueces sean fuera del Cuerpo Bomberos, claro, de Mayoa, ¿cierto?
4: Con total imparcialidad.
3: Claro, claro. Y todo, cada uno de ellos tiene una experiencia bastante importante, una amplia trayectoria, con amplios conocimientos.
4: Bueno, vamos a nombrar algunos, pues. Don Cristian Araya Cabrera, director de la primera compañía del Cuerpo Bomberos de Rancagua. Tenemos Mario Muñoz Cerda, que es capitán de la tercera compañía Machalí.
3: Correcto.
4: Oye, amplio currículum ahí, ¿eh?
3: Sí.
4: Tenemos a don Claudio Araya Espinosa, comandante.
3: Él es el primer comandante del Cuerpo, sí, Bomberos San Vicente, y también hoy en día tiene el liderazgo de la presidencia regional de O'Higgins, de los comandantes.
4: Claro. Y bueno, y aquí viene el más desordenado, pero también tiene años de trayectoria, Roberto Núñez, tercer comandante
3: del Cuerpo Bombero de San Vicente.
4: De San Vicente, integrante de la tercera compañía, y don Mauricio Gallardo, comandante del Cuerpo Bombero de San Fernando y de la primera compañía de San Fernando.
3: Correcto.
4: Así que hay un... Uy, excelente exponente, ¿ah?
3: Sí, está bien
4: curado.
3: Bien...
4: Experiencia, compromiso, tradición bomberil.
3: Correcto, así que...
4: Oye, interesante entonces esto. ¿Y qué tipo de actividades, por ejemplo, competencias se van a desarrollar? ¿Algunos tipos de destrezas?
3: Sí, bueno, se van a ver destrezas de, bueno, tiempos de medición de equipamiento al bombero, tiempos de traspaso en gatera, ¿cierto? Con todo su PP completo, escalamiento de muro, trabajo de entrada forzada.
4: Ah, todas las especialidades.
3: Claro, el trabajo de alzamiento de escala con recuperación de banderines, ¿cierto? Y llegar al punto, armado de una armada sencilla de agua con el objetivo de apuntar, de botar dos blancos como mínimo, ¿cierto?
4: Claro.
3: Es parte de las pautas que tenemos.
4: Ya, perfecto. Entonces ahí a desarrollarse el día lunes 29 de junio, desde las 12:30 horas en el Estadio Municipal
3: de Pelequén.
4: De Pelequén. Así está la invitación. Y bueno, y hablamos acerca de esta actividad, Nilson, y particularmente la invitación ahí para que vaya la comunidad.
3: Claro, bueno, esto, como te iba a mencionar, Mario, bueno, esto también fue, más allá del cargo que hoy en día ejerzo, ¿cierto?, también dar los agradecimientos de parte de la familia,
4: claro,
3: al Cuerpo Bombero de Mayoa por aceptar esta propuesta de también generar un reconocimiento y insisto, la primera competición que vamos a tener internos como Cuerpo Bombero en que lleve el nombramiento a esta copa de mi padre, de mi Padre Sierto, y nuestro ex superintendente, que en paz descanse, en el trofeo como con el nombramiento de Luis Ignacio Cantillana Cantillana, ex superintendente del Cuerpo Bombero de Mayoa, que fue aceptado de forma unánime por el directorio, y eso también como familia lo agradecemos profundamente, porque es parte del reconocimiento y el legado que él dejó en nuestro Cuerpo Bombero.
4: Es emocionante escuchar este nombre. Nosotros, yo en lo particular, cuando comencé las comunicaciones bomberiles, en sus años también siempre tuve el apoyo de él, siempre una buena palabra, alentándonos, ¿cierto?, a desarrollar las actividades. Nunca decía que no, siempre tenía esa palabra y decía, bueno, ya, yo lo ayudo, decía, yo lo ayudo. Y siempre te instaba a mejorar y a crecer y a desarrollar todo lo que era las actividades propiamente tal de bomberos, de difundir. Le encantaba que el Cuerpo de Bomberos de Mayoa saliera hacia el mundo y mostráramos lo que se hacía en ese tiempo. Me recuerdo yo muchas buenas notas que tuvimos ahí de prensa, así que obviamente siempre recordar la memoria de Luis Ignacio Cantillana Cantillana, y que estamos muy orgullosos que también se desarrolle esta instancia y este trofeo lleve ese nombre y que ese legado siga ahí presente del Cuerpo de Bomberos de Mayoa.
3: Claro, así que, como te lo decía Mario, bueno, agradecer a nuestro honorable director general por aceptar esta propuesta, y no quedó la menor duda de poder llevarlo a cabo y ejecutarlo y materializarlo el día lunes 29.
4: Claro, así que vamos a estar también. Van a haber influencers también, veíamos ahí, van a haber el personaje del mundo bomberil que hacen TikTok, que hacen claro, redes correcto. Sociales.
3: Va a haber un amplio ahí gama de sorpresas.
4: Es importante. Sí, es importante.
3: Sí, también bueno. Tenemos considerado por un tema de respeto y colaboración a diario que tenemos con nuestros cuerpos bomberos vecinos.
4: Perfecto.
3: A los superintendentes y comandantes de nuestras cuatro comunas colindantes, que en este caso es San Fernando, San Vicente, Quintetilcoco y Rengo. Ya. Más lazos directos que tiene cada una de las compañías, en este caso Rancagua, la primera compañía, tercera compañía Machalí, con el Cuerpo Bombero de Machalí, la primera compañía San Fernando, que son los padrinos de la Quinta Pelequén, y así sucesivamente se consideraron de forma de agradecimiento y también que puedan presenciar estas competencias.
4: Dicen que cada buena historia comienza con algo, un puntapié inicial, y entonces aquí va a darse el puntapié inicial para que esto después, en unos años más, también se transforme en un evento ya de renombre regional.
3: Sí, claro, sí, nosotros ya lo materializamos y lo planificamos y lo organizamos ya los primeros cuatro años por sorteo interno de forma transparente a nivel de capitanes de nuestro cuerpo bombero. El primer año salió asignado a la quinta compañía o localidad de Pelequén, el segundo año es la localidad de Mayoa, la primera compañía, el tercer año la tercera compañía de Corcolén y el cuarto año es la segunda compañía de Panquehue.
4: Ah, o sea, perfecto.
3: Ahí tenemos, claro, el más o menos la organización de la programación. La medición por tiempo, la compañía que gane o saque el primer lugar va a tener un año esta copa en su cuartel.
4: Ah, ¿ya?
3: Y la primera compañía que saque digamos de forma por tercera vez el primer lugar, ya esa copa queda definitivamente en esa
4: instalación.
3: Eso le da un mayor realce, le da un mayor grado de competitividad a esta actividad, y también poder ser un poco dinámica y situaciones desafiantes de buena manera.
4: Claro, de buena manera y sobre todo con todo este espíritu bomberil ahí de compañerismo y de fraternidad. Claro. Bueno, se viene el día 30 también, a propósito, juntito el día del Nacional del Día Bombero. ¿Qué significado tiene para usted este día como institución y en lo personal? También muchos años estuvo dentro de la institución, un legado familiar muy importante. ¿Qué significa este Día Nacional del Bombero que se viene el 30 de junio?
3: Claro, bueno, el Día del Bombero, como todos sabemos, es una instancia donde nos festejamos como institución a nivel país, y a nivel de Cuerpo Bombero Mayoa, ¿cierto? Es un día bastante especial donde también generamos actividades internas, queda sujeto a la disponibilidad de cada compañía, y se celebra por parte de la jefatura, ¿cierto? Es el día en el cual nosotros debemos y tenemos la obligación como mando operativo y también administrativamente de agradecer a cada uno de los bomberos que tiene el Cuerpo Bombero Mayoa a través de sus cuatro compañías y agradecer lo que hacen durante todo el año. O sea, es lo mínimo que podemos hacer nosotros, estar agradecidos a nuestra gente, que gracias a ellos también nosotros podemos desarrollar y ejecutar nuestros proyectos como Cuerpo Bombero, y es el momento y la instancia de poder agradecer de la forma que se lo merece. Así que eso también es importante destacarlo. Y eso, o sea, poder gratificar de alguna forma y poder compensar lo que hace cada bombero por su localidad.
4: ¿Metas, proyecciones con el Cuerpo de Bomberos de Mayúa futuro? Me imagino seguir creciendo.
3: Sí, lógico, lógico. Tenemos muchas proyecciones. Es un Cuerpo de Bomberos chiquitito, uh-huh, con un corazón grande.
4: Claro, pero muy querido por lo demás.
3: Claro, sí, lo ha costado mucho. Sí. Ha sido un Cuerpo de Bomberos que hemos batallado muchos aspectos para poder lograr tener lo que tenemos. Somos compañías, insisto, la gran mayoría somos de sectores rurales y tenemos que buscar forma y metodología de poder surgir tanto como a nivel de cuerpo y a nivel interno de cada compañía. Entonces yo también hago un llamado a la comunidad que apoyemos a nuestros bomberos.
4: Exactamente.
3: Dependemos mucho de la comunidad, necesitamos mucho el apoyo de la comunidad también para poder así crecer y mantener esa llama viva de seguir sirviendo a la comunidad. Insisto, eso es importante que cada localidad cuide mucho a sus bomberos.
4: Eso es importante, que la comunidad también se acerque a bomberos, conozca la labor. Ellos pueden, por ejemplo, ir a aportar, con, sobre todo en la época estival, con agua, bebidas, isotónicas, todo eso, ¿no es cierto?
3: Claro,
4: pueden,
3: correcto.
4: Pueden llegar a los cuarteles.
3: Correcto, ahí cada cuartel tiene su administración interna, tanto como liderada por un director y un capitán, ¿cierto? Para poder generar tanto como ayuda social, ayuda económica, etcétera. Todo tipo de ayuda va a ser siempre bien recibida y transparentada, que es lo más importante.
4: Para quienes sienten ese bichito de servir a la comunidad con vocación de servicio, ¿pueden integrarse al Cuerpo de Bomberos Mayúa a cualquiera de las compañías? ¿Cómo lo tienen que hacer?
3: Correcto. Basta con que, bueno, en primer lugar tengan el entusiasmo y la capacidad de poder entender el funcionamiento institucional, que está sujeto a varias, claro, obligaciones también, y acercarse a cualquiera de nuestras cuatro localidades, Mayúa, Panquehue, Corcolén o Pelequén. Las puertas, uh-huh, van a estar abiertas, ¿cierto? Ahí los va a atender un funcionario y ahí les van a indicar cómo son las postulaciones. Se llena un formulario, ¿cierto? Hay que tener ciertos requisitos intachables, partiendo por un documento de antecedentes personales, uh-huh, certificado de estudio, certificado de salud que sea compatible con la función, claro, que va a ejercer.
4: No voy a tener algún tipo de enfermedad grave, tiene que ser compatible con el servicio.
3: Correcto. Paralelo a eso, pasa uno una evaluación y ahí queda sujeto después a una prueba durante 3 meses para después ser evaluado por la comandancia y tomar el dictamen final si cumple los requisitos mínimos para poder ingresar a la institución a la cual está postulando o a la compañía que está postulando.
4: Claro, entonces ahí las puertas abiertas de bomberos para que, si usted quiere servir a la comunidad, vaya, converse con quienes son los mandos operativos de cada una de las compañías y puedan integrarse también ahí a las filas de bomberos. Finalmente, Nilson, reiterar entonces esta invitación para la comunidad para que vayan a disfrutar de este trofeo. Superintendente Luis Ignacio Cantillana Cantillana, a realizarse en el estadio de Pelequén, 29 de junio, desde las 12:30 horas aproximadamente ahí con esta actividad.
3: Correcto, así que vamos a tener harta sorpresa.
4: Ah, ya.
3: Así que invitamos a la comunidad, vamos a ser también partícipes de la comunidad ahí, en algunas situaciones, exposición a algunos carros también, para que conozcan un poco más de cerca nuestro material técnico.
4: Sobre todo los niños son entusiastas.
3: Sí, les gusta. Entonces por eso ahí lo importante también, ¿sí?, vamos a hacer bien dinámica esta actividad. ¿Sí? Y sea una tarde recreativa tanto como para nosotros como institución y para la comunidad.
1: En el marco de la conmemoración del Día Nacional de Bomberos, el Cuerpo de Bomberos de Mayúa invita a toda la comunidad a participar y presenciar el trofeo Superintendente Luis Ignacio Cantillana Cantillana, actividad deportiva que rinde homenaje a quien dedicó su vida al servicio, liderazgo y engrandecimiento de la institución. Lugar del evento, Estadio de Pelequén, lunes 29 de junio desde las 12:30 horas. Será una jornada de competencia, camaradería y espíritu bomberil, donde las compañías demostrarán destreza, trabajo en equipo y vocación de servicio, manteniendo vivas las tradiciones que distinguen a bomberos de Chile. Un significativo encuentro que honra la memoria y legado del querido superintendente Luis Ignacio Cantillana Cantillana, que en paz descanse.
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1: Volvemos a la comuna de Rengo porque obras de colectores de aguas lluvias de Rengo alcanzan un 37% de avance en sus obras de ejecución. El proyecto del Ministerio de Obras Públicas supera el 37% de avance y beneficiará a más de 10.000 personas directamente, con una inversión superior a los 13.600 millones que permitirá disminuir el riesgo de inundaciones en distintos sectores de la comuna. A buen ritmo avanzan las obras de construcción de colectores de aguas lluvias en la comuna de Rengo. El Seremi Obras Públicas de O'Higgins, Carlos Astudillo Briones, junto a la directora regional de Obras Hidráulicas Karen Durán y la inspectora fiscal María Jesús Urquieta, inspeccionaron en terreno el progreso del proyecto, que busca dar una solución a históricos anegamientos en el sector centro-sur de la ciudad. Actualmente, la iniciativa presenta un 37% de avance y se ejecuta en tres frentes de trabajo: Chapetón, Ferrocarriles y Balmaceda, donde se desarrollan excavaciones profundas e instalación de nuevas tuberías. El proyecto forma parte de un plan integral que contempla la construcción de 19 colectores principales, 191 cámaras de inspección y 504 sumideros, abarcando más de 18 kilómetros de red de tuberías y canales de aguas lluvias. Con una inversión superior a los 13.600 millones, este proyecto ejecutado por la Dirección de Obras Hidráulicas del MOP permitirá mejorar la seguridad y calidad de vida de las familias, fortaleciendo la infraestructura hídrica y disminuyendo el riesgo de inundaciones en distintos sectores de la ciudad de Rengo. En ese sentido, el Seremi Obras Públicas Carlos Astudillo Briones destacó: "Estamos avanzando de manera concreta en una obra muy esperada por la comunidad de Rengo. Este proyecto permitirá enfrentar de mejor forma las lluvias, reducir los anegamientos y entregar mayor seguridad a más de 10.000 personas del sector centro-sur y de forma indirecta a toda la población urbana de Rengo, estimada en más de 65.000 habitantes. Sabemos que estos trabajos generan molestias temporales, pero son fundamentales para mejorar la calidad de vida de los vecinos y vecinas. Actualmente los trabajos se concentran en el sector de Balmaceda y Ferrocarriles, con obras de instalación de colectores de aguas lluvias y construcción de cámaras de inspección orientadas a mejorar la evacuación de aguas en episodios de precipitaciones". Asimismo, la Dirección de Obras Hidráulicas de OH informó que debido a las obras de construcción de colectores de aguas lluvias, calle Balmaceda permanecerá completamente cerrada entre Rasuris y José Tomás Valencia, incluyendo la interrupción del tránsito en el sector de Portales de la ciudad. El corte estará vigente desde el 1 de julio hasta el 31 de diciembre del 2026. Estas intervenciones son parte del proyecto para avanzar en el sistema de drenaje de la comuna y prevenir inundaciones durante los periodos de lluvia. Las autoridades llamaron a la comunidad a planificar sus desplazamientos con antelación y agradecieron la comprensión frente a las molestias que puedan generar estos trabajos, destacando su impacto en el desarrollo urbano de Rengo. En esa línea, el Seremi Carlos Astudillo Briones indicó: "Sabemos que el cierre de calle Balmaceda generará inconvenientes, pero es una intervención necesaria para avanzar en una obra que permitirá solucionar problemas de inundaciones en la comuna. Este proyecto fortalecerá el sistema de drenaje y entregará mayor seguridad a las familias, por lo que reiteramos el llamado a la comprensión mientras se ejecutan estos trabajos. trabajos. Se recomienda utilizar calles aledañas para evitar demoras y facilitar el tránsito en el sector. Asimismo, se solicita a conductores y peatones respetar la señalización instalada y las indicaciones del personal en terreno. Continúa esta entrega informativa por el 88.5 FM en este día sábado. Mimbu capacita municipios y entidades patrocinantes para impulsar un nuevo llamado del programa de habitabilidad rural en O'Higgins. La jornada permitió dar a conocer los alcances de la resolución que define los territorios priorizados para la postulación de proyectos de asociación territorial y ecobarrios del DS-10, con el objetivo de fortalecer la implementación de políticas habitacionales en sectores rurales y entregar herramientas técnicas a los actores involucrados en su ejecución. La Secretaría Regional Ministerial de Vivienda y Urbanismo de O'Higgins realizó una capacitación sobre el llamado especial de asociación territorial y ecobarrios del programa de habitabilidad rural DS-10. La actividad reunió representantes de municipios, entidades patrocinantes y equipos técnicos vinculados al desarrollo de proyectos habitacionales rurales, quienes conocieron los principales aspectos de la resolución exenta número 352, instrumento que establece los territorios donde podrán desarrollarse iniciativas de asociación territorial en la región de O'Higgins. La instancia tuvo como propósito entregar orientaciones respecto de los requisitos, alcances y oportunidades que contempla este llamado especial, promoviendo una adecuada preparación de las postulaciones y favoreciendo una gestión más eficiente de los recursos destinados a mejorar las condiciones de habitabilidad de las familias rurales. El programa del Mimbu busca responder a las particularidades geográficas, culturales y sociales de los territorios rurales, mediante soluciones habitacionales que consideren la identidad local, el arraigo de las familias y el desarrollo equilibrado de las comunidades. Durante la jornada, el Seremi de Vivienda y Urbanismo de O'Higgins, Cristian Villegas, destacó la relevancia de estas herramientas para avanzar en una planificación territorial más integrada y acorde a las necesidades de las familias. Este llamado especial representa una oportunidad concreta para fortalecer el desarrollo de proyectos habitacionales con una mirada territorial, permitiendo que distintos actores trabajen de manera coordinada para responder a las necesidades de las comunidades rurales. Como gobierno del presidente José Antonio Kast, estamos impulsando una gestión que busca acercar soluciones habitacionales donde más se necesitan, mejorando la calidad de vida de las familias y fortaleciendo el desarrollo de nuestros territorios, comentó la autoridad. La implementación de proyectos de asociación territorial busca promover soluciones que no solo aborden el acceso a una vivienda adecuada, sino que también contribuyan a la integración comunitaria, la sostenibilidad de los asentamientos y el desarrollo de entornos más seguros y funcionales para quienes habitan en sectores rurales. Con esta capacitación, el Seremi y el Mimbu O'Higgins continúan avanzando en la difusión y fortalecimiento de los instrumentos del programa de habitabilidad rural, reafirmando el compromiso institucional de acercar oportunidades y mejorar las condiciones de vida de las familias que residen en localidades rurales de la región de O'Higgins. Concluimos esta entrega de noticias por el 88.5 FM. Gracias por informarse con nosotros. Prontamente estamos con más de lo que ha marcado tendencia en las últimas horas. Que tengan un excelente fin de semana. Buenos días.
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6: Son las 8 y 28 minutos.
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6: Son las 8 con 32 minutos.
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16: Queridos hermanos y amigos, sean bienvenidos a nuestros Minutos Asuncionistas en este domingo 28 de junio, en vísperas de San Pedro y San Pablo. Se nos da a meditar este Evangelio de San Mateo, en el capítulo 10, de los versículos 37 al 42. Les invito a meditar esta afirmación de Jesús: el que no toma su cruz y me sigue no es digno de mí. Pues es la cruz la que nos hace cristianos, es la cruz la señal, la vivencia del amor. Por eso es necesario tomar la cruz, es necesario pasar por la cruz, es necesario vivir esta experiencia del amor, amor que se entrega, amor que se convierte en vida, que se convierte la cruz por la resurrección de Jesús, se convierte en árbol de vida. Pues que hoy nos preguntemos, queridos hermanos, ¿cuál es nuestra cruz? ¿Cuál es esa cruz personal que hoy necesitamos asumir, que a veces queremos dejarla, que a veces queremos no entendernos con la experiencia de la cruz, del sufrimiento, del dolor, de las dificultades, de aquello que se nos va haciendo difícil, pero que son circunstancias precisamente de salvación? Entonces, que allí miremos la cruz, miremos a Jesús en la cruz, de donde nos viene la fuerza, de donde nos viene la perseveranza, de donde nos viene el amor para cargar con nuestra cruz, tomar la cruz y seguir a Jesús, porque es Él el que ya la ha tomado y porque Él ha tomado y en Él y por Él, pues es posible hoy asumir nuestra propia cruz. Pedimos al Señor que nos regale la beatificación, la beatificación del Padre Dalzón. Por eso vamos a presentar esta plegaria por las vocaciones. Señor Jesús, tú que eres el buen pastor y nunca olvidas a tu pueblo, envía vocaciones que avivan el espíritu de la asunción.

0: laicos que viviendo su bautismo sean fermento en el mundo y proclamen la llegada de tu reino. Fortalece a los que has llamado, ayúdalos a crecer en el amor y la santidad para que respondan plenamente a su vocación. María, Madre y Reina de la Iglesia, ruega por nosotros. Que la bendición de Dios les acompañe hoy y siempre en el nombre del Padre, del Hijo y del Espíritu Santo. Amén. Les esperamos en la próxima edición. Gracias por reflexionar y compartir esta palabra.
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2: Son las 8:36.
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2: Son las 8:36.
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1: Son las 8 con 40 minutos.
2: Y en este día sábado les continuamos acompañando por el 88.5 FM con las mejores canciones, además de algunas informaciones que han marcado tendencia.

0: Son las 8:46.
1: En este día sábado sigue la compañía del 88.5 FM, informaciones y buena música que nos programa a esta hora Ricardo Garcés.

0: Son las 8:48.
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0: Y de esta forma te hemos acompañado en esta mañana, en la previa de lo que es Claro como el Agua, ya viene junto a la conducción de Marco José Gatica en Paranza. Quédate en nuestra sintonía y disfruta de toda esta selección que tenemos preparado para ti este fin de semana, con excelente programación para todas las edades y gustos además. Quédese junto a nosotros, siga por el 88.5 FM y también en rioclarofm.cl. Hasta pronto y gracias en esta mañana por acompañarse con nosotros.
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2: Son las 8:57.
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6: Son las 9 en punto.
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8: Muy buenos días, bienvenidos a la edición de día sábado de Claro como el agua, y día sábado 27 de junio, día en que estamos saludando a Nuestra Señora del Consuelo, que está de onomástico. Tenemos fin de semana largo, mañana domingo 28, San Ireneo, el lunes 29, ese es el día del feriado, Pedro y Pablo, y el martes 30, desde ya, estamos anunciando nuestro saludo, nuestro cariño para los bomberos voluntarios de nuestro país que están celebrando su día. También les recordamos que hoy estamos esperando cielos con nubosidad parcial y una máxima muy fría, como ha estado toda esta semana, de solo 10 grados. Luego revisamos el informe y pronóstico del tiempo aquí en Claro como el agua. Junto a Ricardo Garcés, programamos esta buena música para usted hasta el mediodía.

informe y pronóstico del tiempo en Claro como el Agua. Este sábado tenemos pronosticados cielos con nubosidad parcial y una máxima de 10 grados. Este domingo 28 esperamos cielos despejados por la mañana con heladas, variando por la tarde cielos con nubosidad parcial y extrema de 0 grados la mínima y 13 grados solamente la máxima. El lunes igual, despejado y heladas por la mañana, en la tarde cielos despejados y extrema de 0 y 14 grados. Hay que cuidarse del frío y no se olvide que tiene que vacunarse. 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

Vamos a revisar las encuestas aquí en Claro como el agua. Este domingo se dio a conocer la última encuesta CADEM, que señala que el alcalde de Maipú, Tomás Bodanovich, con un 64%, el alcalde de Ñuñoa, Sebastián Sichel, con un 59%, y el alcalde de Santiago, Mario Desbordes, con un 53%, son los personajes políticos mejor evaluados en el país. Por su parte, un 48% tiene una imagen positiva de la expresidenta Michelle Bachelet y 43% del expresidente Gabriel Boric. Paulina Núñez, presidenta del Senado, alcanza un 45% y Jorge Alessandri, presidente de la Cámara de Diputados, un 44%. Los peor evaluados son Daniela Chicardini, con un 25%, Constanza Martínez con un 25% también, Pablo Longueira también con un 25%, Javier Macaya 24% y Lautaro Carmona 16%. Gabriel Boric es considerado el principal líder de la oposición con un 25%, superando a Janet Jara, que tiene solo un 16%. Tomás Bodanovich un 13%, Paulina Bodanovich 8% y Camila Vallejo 6%. 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

sigamos revisando la CADEM. Aprobación presidencial. Por su parte, en la tercera semana de junio, y tras cumplido los 100 primeros días de mandato, un 44% aprueba la gestión de José Antonio Kast y un 53% la desaprueba. En comparación a sus antecesores, Kast alcanza 4 puntos más que Boric en el mismo periodo, 16 puntos menos que Sebastián Piñera en su segundo mandato y 9 puntos menos que Michelle Bachelet en su segundo periodo presidencial. 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

0: Y finalicemos esta revisión con un tema muy sensible, niños haitianos, según la CADEM. Sobre este caso, un 83% lo considera grave y un 52% piensa que se trata de tráfico de menores, frente a un 31% que cree que se trata de reunificación familiar. Finalmente, un 58% opina que el principal responsable de lo ocurrido en este caso es el Servicio Nacional de Migraciones, un 43% cree que el gobierno anterior y un 29% la PDI. Está claro que este es un tema que duele. Nadie puede quedar indiferente, es un tema que destapó la Contraloría y a diferencia de la oposición, es que está siendo un escándalo, según la oposición. Rápido se les olvida que cuando asumió Gabriel Boric en pleno Congreso Nacional, la ministra de la época, Izkia Siches, acusaba falsamente al gobierno de Sebastián Piñera de mandar un avión con migrantes que volvió de vuelta completo. Era mentira. Quizás ese error sea una muestra de verdadero despelote que esta denuncia ha dejado a la vista. Pero este es un tema serio que lo primero que hay que hacer es aclarar. 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

0: hay que empezar, aunque falta bastante, a poner atención a los nuevos liderazgos que han ido surgiendo tras el término del gobierno de Gabriel Boric y el inicio del gobierno de José Antonio Kast. Falta mucho todavía para el cambio de gobierno, pero ya han empezado a surgir algunos liderazgos que es interesante analizar. Falta mucho todavía para sacar conclusiones, pero podemos adelantar algunas reflexiones previas. El oficialismo no tiene figuras que puedan mostrar un protagonismo importante. Las principales figuras son alcaldes en ejercicio, como Mario Desbordes y Sebastián Sichel, a pesar de que han debido enfrentar una serie de problemas y a una oposición muy complicada. La oposición también está desordenada. Si bien se perfila como líder Gabriel Boric, su silencio marca su posición de poder. Me recordé de Michelle Bachelet cuando terminó su mandato y asumía a Sebastián Piñera por primera vez, al inicio de la campaña calladita, pero marcando en las encuestas. El escenario ahora es distinto. Figura como virtual líder, pero Gabriel Boric no está marcando en las encuestas. Surgen en la oposición nuevo liderazgo donde vuelve a surgir Tomás Bodanovich como carta a la moneda. La derecha y el centro político están huérfanos de liderazgos. No se ven liderazgos que puedan enfrentar una candidatura todavía. Surgen aquí líderes como París y Kaiser, y no hay más. O sea, escenario abierto todavía. Pero ojo con un detalle. Los personajes mejor evaluados transversalmente son miembros del gobierno o del parlamento. Son alcaldes de diferentes colores políticos que no están en la contienda diaria, sino que están todos los días preocupados de servir a sus vecinos. 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
2: Son las 9 y 28 minutos.
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6: Son las 9:32.
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8: Estamos presentando Claro como el agua aquí en el 88.5 y en www.rioclarofm.cl. Revisamos ahora en este bloque la encuesta Criteria.

Comencemos la revisión de la encuesta Criteria de esta semana. El domingo también se dio a conocer la última encuesta Criteria, que señala que la aprobación del gobierno de José Antonio Kast se mantiene estable respecto de su última medición en un 39%. En tanto, su aprobación móvil de las últimas 4 semanas se sitúa en 38%, 7 puntos porcentuales más bajo que la aprobación que tenía en las primeras 4 semanas de gobierno. Por otro lado, la desaprobación disminuye un punto desde la última semana, alcanzando un 52%. A 100 días del inicio del gobierno de José Antonio Kast, predomina una evaluación crítica. Un 49% considera que ha sido peor de lo que esperaba y un 14% que ha sido mejor. 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

Sigamos con la criteria. Ley de reconstrucción. Respecto del proyecto de ley de reconstrucción y desarrollo económico y social, un 40%, dos puntos más que la anterior semana, considera que sus efectos serán más bien positivos para el país, mientras que la percepción negativa disminuye a un 34%. Por su parte, el grupo que no tiene una postura definida al respecto se mantiene estable, ubicándose en un 26%. La percepción sobre quiénes serían los principales beneficiarios de la ley se mantiene relativamente estable desde su última medición. En primer lugar, lo sigue ocupando la idea de que la iniciativa beneficia principalmente a los sectores de mayores ingresos, con un 49%, que es el discurso preferido de la actual oposición. En contraste, quienes creen que la ley apunta principalmente a la creación de empleos aumenta un punto respecto de la última medición, marcando un 35%. 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

Sigamos revisando la criteria respecto a las autoridades. En evaluación de autoridades en escala de 1, que es muy malo, a 7, muy bueno, se muestra que las notas de 1 a 3 se concentran en diputados y senadores con un 65%, seguidos por gobernadores regionales con un 53% y alcaldes con un 37%. Por su parte, las calificaciones más positivas de 5 a 7 corresponden un 34% a alcaldes, 17% a gobernadores y 12% a diputados y senadores. En relación a los alcaldes, en cuanto a evaluación positiva o muy positiva, entre quienes lo conocen, el alcalde Tomás Bodanovich registra la evaluación más alta con un 74%, seguido por Claudia Pizarro y Matías Toledo con un 72% cada uno. Los demás alcaldes evaluados se ubican en un rango que va desde el 70%, con Sebastián Sichel y Macarena Ripamonti, hasta el 58% con Felipe Alessandri. 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

Veamos qué dice la criteria sobre la Sala Cuna Universal. Respecto al proyecto de ley de Sala Cuna Universal, su aprobación se posiciona en un 74% en el total. Misma cifra tanto para hombres como mujeres. Por su parte, solo un 8% señala estar en desacuerdo. Respecto a las alternativas de financiamiento, un 29% prefiere que el costo sea asumido por las empresas, un 28% por fondos públicos del Estado y un 22% con recursos del seguro de cesantía. Un 21% no tiene una postura clara. 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

0: Y finalizando la encuesta Criteria, revisemos el tema percepción de Chile y sentimientos. Respecto a la situación del país, un 36% considera que Chile está más desordenado que antes, un 26% cree que está más ordenado y un 34% no percibe cambios. Respecto a las emociones de la población, frente a 2026, la esperanza se mantiene como un sentimiento predominante, pero sufriendo una caída desde su última medición en febrero de este año, bajando del 53% al 39%. En contraparte, los sentimientos negativos experimentaron un alza. El miedo marca un 27%, 5 puntos más. La tristeza un 12%, 7 puntos más. Y la ira un 5%, 4 puntos más. 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
1: 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Son las 9:59.
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6: Son las 10 con 2 minutos.
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8: Estamos haciendo Claro como el agua aquí en el 88.5 y también en www.rioclarofm.cl. Vamos a seguir ahora con noticias del ámbito comunal que vamos a amenizar con esta buena música que nos programa Ricardo Garcés aquí en Claro como el agua.

La semana pasada viajé a Coquimbo a participar del Congreso Nacional de Concejales. Ustedes me conocen muy bien, soy malo para salir a estos cursos. De hecho, desde que asumí este periodo, no he viajado a ningún curso ni a ninguna escuela de capacitación. Creo que capacitarse es importante y es necesario, decir lo contrario es populismo puro. Como tengo experiencia en este cargo, hay materias que ya conozco. Y no voy a ir a ese tipo de capacitaciones. En materias nuevas, obviamente, hay que participar para aprender. Hay personas que se equivocarían mucho menos si participaran en comisiones y en capacitaciones. Eso es lo mínimo que uno espera de sus autoridades. 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

Estoy esperando el certificado para dar cuenta detallada de mi participación en el Congreso Nacional de Concejales realizado la semana pasada, que incluye mis apuntes personales, las presentaciones que nos hicieron y los dos proyectos de ley que fueron anunciados en este Congreso. Creo que hay temas que explican por sí mismos la importancia de capacitarse y aprender. Hay gente que con argumentos populistas dicen que esto es un gasto innecesario. Ustedes me conocen, no soy de los que se pasan en seminarios y cursos, pero cuando son necesarios estos eventos hay que participar. Daré a conocer ahora un breve resumen del contenido del Congreso. El primer día tuvimos la inauguración del Congreso, que fue un acto innecesario y muy desagradable. La segunda jornada comenzó con la presentación de la representante de la Casa de Moneda, que mostró una serie de productos elaborados por dicha institución que permiten asegurar su inviolabilidad, o sea que no lo falsifiquen, tales como permisos de circulación, derechos de aseo, patentes comerciales, etc. Luego, en la sala 1, me correspondió participar en el tema Ley de Transparencia y Acceso a la Información Pública, herramientas para una fiscalización efectiva de los concejales. Por la tarde participamos en las charlas sobre la Ley del Lobby y Gestión de Intereses, nuevos estándares de transparencia municipal. Luego participamos del plenario de vivienda con los desafíos municipales para la nueva política habitacional y una serie de temas más que vamos a comentar luego de este tema musical. 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

Sigamos revisando los temas que vimos en el Congreso de Concejales. La jornada del jueves partió con una importante exposición sobre la nueva Ley de Seguridad Municipal, alcances y desafíos desde los consejos municipales. Fue una de las exposiciones, a mi juicio, más importantes. La nueva gobernanza en esta materia busca regular el rol preventivo de la seguridad municipal a través de los nuevos inspectores de seguridad municipal con nuevas facultades. La Asociación Chilena de Municipalidades hará capacitaciones para estandarizar los procedimientos, creando un nuevo centro de estudios de la asociación, y se están realizando proyectos para solicitar financiamiento a la Asociación de Gobiernos Regionales de Chile. Esto va en la línea de comunas como la nuestra, donde trabajamos en serio ahora en esta materia. Luego, nuevamente, nos dividimos por salas para participar, en mi caso, la exposición Patentes de Alcoholes, una mirada jurídica y su influencia en la seguridad. La última jornada partió con el panel Proyecto que fortalece las facultades de los concejales y de los consejos municipales. Y finalmente participamos también en el plenario del lanzamiento de la iniciativa legislativa del proyecto de ley de protección a la maternidad para concejalas de Chile. Como corresponde, entregaremos los detalles y las presentaciones en la cuenta correspondiente, y todos los detalles del gasto de mi participación estarán disponibles en la plataforma de la ley del lobby. Nunca está de más aprender. Nunca está de más tener la humildad de reconocer que es necesario conocer las nuevas normas que nos rigen. La lógica del populismo, yo no voy a gastar la plata, es la lógica de quienes solo buscan rédito político en sus críticas. He sido muy responsable en los gastos que solicito en capacitación y me siento muy tranquilo en este sentido. 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

El Tribunal Constitucional aceptó el primer golpe a la agenda legislativa del presidente Kast, declarando inconstitucionales 4 artículos del proyecto de ley de escuelas protegidas, el proyecto del gobierno para reforzar la seguridad en las escuelas. La norma más relevante que el tribunal dejó fuera es la inhabilidad de 5 años para acceder a la gratuidad en la educación superior, que pesaba sobre condenados por delitos graves. Replica el mecanismo que busca instaurar el gobierno en otra de sus iniciativas, el registro único de vándalos e incivilidades. 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

0: el viceministro de Economía y Minería, Daniel Mas, y el diputado comunista Luis Cuello protagonizaron un duro cruce por el proyecto que busca habilitar los contratos por hora, luego que el parlamentario comparara la iniciativa con el antiguo sistema de pago por fichas. Ignorancia pura, ¿qué quiere que le diga? Mas, el ministro, rechazó la analogía, calificándola como una falsedad histórica, y defendió que el trabajo por horas amplía la libertad de los trabajadores. Además, afirmó que la emergencia laboral requiere propuestas, no la incompetencia ni la ironía de los comunistas. Toda la razón, el ministro. 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
2: Son las 10 con 29 minutos.
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6: Son las 10 y 31 minutos.
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8: Seguimos haciendo Claro como el Agua aquí en el 88.5 y también en www.rioclarofm, y también nos puede seguir en nuestras plataformas de internet. Seguimos revisando la actualidad nacional aquí en Claro como el Agua.

Patricio Navia, en el libro, escribió una interesante columna que dice: cuando el gobierno parece comenzar a encontrar su equilibrio, a 100 días de asumir el poder, y cuando la izquierda aparece desorientada e inclinada a convertirse en una oposición inútilmente obstruccionista, la derecha debería estar atravesando por un momento de crecimiento y consolidación, dice Patricio Navia. Lamentablemente, agrega, una tendencia autodestructiva parece estar apoderándose de un sector de la derecha.

después del estallido social, incapaces de entender y después de incapaces de entender, digo, de que tienen una inmejorable oportunidad política que se presenta en Chile para consolidar y profundizar ideas de derecha. Esos líderes activamente buscan sabotear y arriesgan desperdiciar la mejor oportunidad que ha tenido la derecha para convertirse en una mayoría electoral estable y duradera en el país. Esta es la columna que está en el libro.cl de Patricio Navia. 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

punto final. La Contraloría emite informe lapidario al actuar de Migraciones en caso de niños haitianos. Actuó ilegalmente. El documento concluye que el Servicio Nacional de Migraciones, el CERMIG, dirigido por Luis Eduardo Taller, del Frente Amplio, aplicó excepciones a requisitos exigidos por ley, sin tener facultades para hacerlo, configurando lo que el organismo

fiscalizador describe como una vulneración al ordenamiento jurídico. En un informe de 147 páginas fechado 24 de junio del año 2026, la División de Fiscalización de la Contraloría revisó los permisos de reunificación familiar otorgados a ciudadanos haitianos, el funcionamiento de los controles migratorios, de la coordinación entre organismos del Estado y la situación de niños y adolescentes ingresados al país durante el año 2025. Pero una de las conclusiones más severas apunta directamente al mecanismo utilizado por migraciones para flexibilizar exigencias documentales en favor de determinados solicitantes. La Contraloría recordó que la ley 21.325 establece expresamente que los procedimientos, documentos, plazos y requisitos para acceder a permisos migratorios deben estar regulados por la propia ley y sus reglamentos. 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

La Contraloría General de la República inició una fiscalización nacional a residencias del Servicio Mejor Niñez, con equipos desplegados en todas las regiones del país. La revisión contempla 16 residencias y busca analizar la transparencia de la transferencia de recursos a los organismos colaboradores acreditados, las OCAS, los mecanismos de supervisión y las condiciones de atención de niños, niñas y adolescentes. El objetivo es verificar que las residencias cumplan la normativa vigente, revisar la capacidad de atención y comprobar si el servicio monitorea adecuadamente los casos bajo su cuidado. La contralora Dorothy Pérez aborda la materia durante su una presentación en la Cámara de Diputados, donde expuso los resultados de una auditoría al programa de reunificación familiar. 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

No escucharon las súplicas de su padre. Tía contó desgarradores detalles del crimen de un niño de 12 años. La Fiscalía Occidente solicitó las más altas medidas cautelares contra los cuatro detenidos por el asesinato de Alejandro Águila, un niño de 12 años que fue víctima de una encerrona en San Bernardo. Esto en la audiencia de formalización que se desarrolló en el Juzgado de Garantía de San Bernardo, donde se imputan a los cuatro delincuentes por los delitos de robo con homicidio, robo con intimidación y robo con violencia. Para los dos adultos de 21 y 18 años, el ente persecutor pidió prisión preventiva, mientras que para los dos menores de 17 años se solicitó la internación provisoria. La familia del niño asesinado en Encerrona exige las penas más altas. Pedimos a la justicia para Alejandro. Por orden del tribunal no se puede dar la identidad ni exhibir los rostros de los imputados. La formalización se efectuó por los tres ilícitos que habrían cometido durante el tour delictual realizado la madrugada del martes 23 de junio. El primer delito ocurrió en un servicentro Shell de San Bernardo, donde robaron un auto a un conductor que iba a cargar benzina y le quitaron sus pertenencias a un trabajador de la estación. Con el mismo vehículo asaltaron a un carabinero de Franco que caminaba por la comuna, quien terminó con una fractura. Finalmente llegaron hasta la caletera de la Ruta 5 Sur, a la altura de Catemito, donde le hicieron un encerrón a un padre, su hijo de 12 años y una tía del niño. Los adultos lograron bajar, pero el infante quedó enredado con el cinturón de seguridad, por lo que fue arrastrado por 3 kilómetros mientras los delincuentes escapaban con el auto. 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

0: El ministro de Hacienda, Jorge Quirós, junto a varios senadores del oficialismo y oposición, reaccionaron a lo que decretó la Cámara Alta esta tarde. La tarde, me refiero a la tarde del día jueves. El proyecto de reconstrucción nacional, también conocido como la mega reforma, que fue aprobada en su idea de legislar el miércoles en su segundo trámite en el Senado. La iniciativa fue aprobada en la Cámara Alta con 26 votos a favor, 26 en contra y una abstención. 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
3: Son las 11 en punto.
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6: Son las 11 y 6 minutos.
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8: Seguimos haciendo juntos Claro como el agua y les invitamos a continuar con esta buena música para volver a Noticias Nacionales.

3 detenidos de 17, 18, 21 años y un cuarto involucrado identificado en pocas horas. El departamento S9 y otras organizaciones de la Policía de Carabineros, junto a la Fiscalía Occidente, lograron resultados en la investigación por el brutal caso de San Bernardo. Rápida acción policial y del Ministerio Público, que permitió concretar órdenes de detención, entrada y registro en 8 domicilios, además de incautar medios de prueba asociados al delito. Nada devolverá, dijo el ministro Martín Arrau, un hijo a sus padres, pero esta familia merece tener pronta justicia y este es el inicio. Estos asesinos, en cambio, no merecen clemencia ni miramientos. Todo el peso de la ley debe caer sobre ellos. 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

Una noticia alentadora, positiva, en estos días de tanto frío. Campaña Menos Frío en Tu Espera. El Consejo de Desarrollo del Hospital Ricardo Valenzuela Sáenz de Rengo, en conjunto con la Oficina de Gestión Usuaria y la Oficina OIRS de Información, Reclamos y Sugerencias, realizó una nueva versión de la tradicional campaña Menos Frío en Tu Espera. Según lo que se indicó en redes sociales, como cada año, voluntarios y funcionarios entregaron café y galletas a los usuarios que se encontraban esperando atención en el policlínico del consultorio adosado a las especialidades CAE y en el servicio de urgencia, brindando un momento de calidez y cercanía durante esta jornada de bajas temperaturas. Los usuarios agradecieron este significativo gesto que busca hacer más acogedora su espera y reforzar el compromiso de humanización que caracteriza a nuestra comunidad hospitalaria, explicaron. Porque pequeños detalles, pequeños gestos pueden marcar una gran diferencia. Felicitamos esta hermosa iniciativa aquí en Claro como el agua.

La Cámara de Diputados aprobó el miércoles con 100 votos a favor, 46 en contra y 2 abstenciones el proyecto de ley antiencapuchados, el cual busca sancionar el ocultamiento de identidad en eventos masivos y desórdenes públicos, avanzado ahora a su segundo trámite legislativo en el Senado. La iniciativa, que exceptúa a quienes cubran su rostro por razones de salud, culto o justificación de vida, fue valorada por el ministro de Seguridad Martín Arrau, quien a través de su cuenta de X señaló: "Es una buena noticia para Chile, porque detrás de un rostro cubierto hay cobardía, violencia, destrucción y búsqueda de impunidad. El que se cubre para atacar, incendiar, saquear o agredir debe enfrentar sus consecuencias". Es un poco quienes usan las redes sociales de forma anónima para insultar, para agredir, para mentir. Lamentablemente pasa en todas partes y es bueno que los encapuchados se les empiece a cobrar la cuenta de esa impunidad. 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

La Cámara aprueba propuesta para bajar a 13 años la edad de responsabilidad penal. La Cámara aprobó una propuesta que busca rebajar de 14 a 13 años la edad de responsabilidad penal en Chile y permite que jóvenes de 16 y 17 años que cometan delitos graves puedan cumplir condena en cárceles comunes. Ojo, aún esto no es ley, se trata de una solicitud del gobierno para que evalúe e impulse una reforma legal. La medida surge en medio del debate por la delincuencia juvenil tras el crimen de niño de 12 años en San Bernardo, caso que reabrió la discusión sobre las sanciones a menores de edad. ¿Qué le parece? ¿Está usted de acuerdo? 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
1: Son las 11 y 28 minutos.
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6: Son las 11 con 32 minutos.
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8: Y entramos a la última media hora de Claro como el agua, aquí en el 88.5 y en www.rioclarofm.cl. Seguimos disfrutando este ratito de buena música aquí en su radio Río Claro.

Polémica por menores haitianos no localizados. Ministro defiende actuar del gobierno y descarta sobre reacción. El ministro del Interior, Claudio Alvarado, salió al paso de las críticas contra el gobierno tras el preinforme de la Contraloría que advirtió sobre menores haitianos no localizados en Chile, un caso que ha generado un fuerte debate político y preocupación olla pública. Frente a los cuestionamientos, la autoridad defendió la reacción de La Moneda y aseguró que cuando hay menores involucrados, la prioridad debe ser siempre su protección. Cuando se trata de menores, de niños, nunca hay una sobrereacción, afirmó el ministro, subrayando que el foco del Ejecutivo ha estado puesto en el bienestar de los niños y no en el costo político del caso. Además, Alvarado descartó que exista un aprovechamiento político de la situación y recalcó que desde un primer momento el objetivo principal fue resguardar a los menores de edad. Cabe recordar que la semana pasada el Ejecutivo presentó una denuncia ante el Ministerio Público por presunto tráfico de menores en medio de antecedentes que apuntan

Franco Parisi respalda despliegue militar ante crisis de seguridad. El líder del Partido de la Gente, el PDG, Franco Parisi, abordó la crisis de seguridad que afecta al país y respaldó la idea de desplegar militares en la vía pública cuando existe una solicitud de las autoridades locales, especialmente de los alcaldes. El ex candidato presidencial vinculó su postura al reciente impacto por hechos de violencia, como el homicidio de un niño de 12 años en una encerrona de San Bernardo. En ese contexto criticó la gestión gubernamental en materia de seguridad y planteó que los municipios deben ser escuchados. Si el alcalde te pide la presencia militar en la calle, hay que darla, dijo. No son medidas balas de plata, pero sí entrega de elementos, afirmó Parisi, subrayando que la medida debe evaluarse caso a caso y no como una política general. El economista agregó que existe experiencia previa que respalda este tipo de despliegues, destacando los resultados obtenidos en el sur del país. Ha sido bastante exitoso lo que ha ocurrido en la región de la Araucanía, señaló, mencionando también operativos y otras intervenciones recientes en materias de seguridad. Yo me estaba recordando hace poco también lo que ocurrió para la pandemia, que eran los militares los que controlaban el uso de los salvoconductos y controlaba que gente que no estuviese con esos permisos pudiese estar circulando por la calle. Fue una buena medida que bien podría replicarse. 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

se complica el panorama para Nicolás Grau, exministro, que rompe el silencio tras avance de acusación constitucional en su contra. Yo no he cometido ningún ilícito, dijo. El exministro de Hacienda, Nicolás Grau, reaccionó luego de que la Cámara de Diputados aprobara la acusación constitucional en su contra, la que ahora deberá ser revisada por el Senado. Tras la votación, Grau defendió su actuar y aseguró tajantemente que no ha cometido ningún ilícito, insistiendo además que esta ofensiva política no tiene mérito. Según se informó, los argumentos presentados por su abogado, Patricio Zapata, de la Democracia Cristiana, no lograron convencer a la mayoría de los parlamentarios en la Cámara Baja, donde finalmente se dio luz verde al avance de la acusación, aunque con algunos desmarques dentro del oficialismo. En medio de la controversia, el economista también aprovechó de agradecer el respaldo de sectores progresistas y destacó especialmente el apoyo recibido desde Renovación Nacional en una jornada marcada por la tensión política y el debate sobre su responsabilidad. Ahora, la decisión final quedará en manos del Senado, instancia que deberá definir el futuro político del ex subsecretario de Estado. Es bueno aclarar un punto. Él dice, yo no he cometido ningún ilícito. Aquí lo que se está buscando, la responsabilidad política, no la responsabilidad penal, que eso tendría que hacerse en los tribunales de justicia. Aquí es responsabilidad política, la que vamos a ver cómo define finalmente el Senado en un juicio político. 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

Johannes Kaiser apuntó a una reforma profunda del sistema. Hay que reformar la fiscalía, dijo, en medio del debate por la crisis de seguridad que enfrenta el país. Johannes Kaiser lanzó una dura crítica al sistema judicial y aseguró que una de las claves para enfrentar la delincuencia pasa por una reforma profunda de la fiscalía y a los jueces. El parlamentario sostuvo que para recuperar el control de las calles se debe identificar focos de corrupción, generar más espacio carcelario, empoderar a las policías y, sobre todo, sacar a los delincuentes de circulación. Sus declaraciones vuelven a poner sobre la mesa el debate sobre el rol de la justicia, la eficacia del sistema penal y las medidas urgentes que exige la ciudadanía frente al aumento de la violencia. 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

Saludo a Bomberos de Chile. Tuve el alto honor de pertenecer a las filas de la segunda compañía del Cuerpo de Bomberos de Rengo. En la compañía y también en el cuerpo, tuve el privilegio de servir los más altos cargos. Me siento honrado de que me hayan elegido en su momento y del trabajo que hicimos en esos años. Los discursos pasan, pero las obras quedan. Me siento muy tranquilo por lo logrado con todo un equipo, con todos los voluntarios en esos años. Hoy colaboro con mucho cariño y muy contento en la quinta compañía Bomba Chile Suiza de Pellegrini y por supuesto también en el Cuerpo de Bomberos de Malloa. Esta presencia mía en la institución me ha hecho conocerla y sentirme orgulloso de haber sido parte de una clase de personas que sobrepone cualquier interés personal, con obvias excepciones, por debajo del interés genuino de servir a la comunidad. Miles de hombres y mujeres a lo largo y ancho de nuestro país asumen este desafío todos los días y lo hacen solo por el placer de servir, como decía uno de los bomberos insignes que ha tenido Bomberos de Chile. Y esta entrega no tiene límites. Por eso es una de las instituciones más queridas y reconocidas en nuestro país. Vaya para quienes integran las filas bomberiles mi más afectuoso y cordial saludo este 30 de junio, Día Nacional del Bombero Voluntario en nuestro país. 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

0: Y nos vamos. Cuídese del frío, no se desabrigue y vaya a vacunarse. No pierda esa oportunidad de estar inmunizado de esta enfermedad tan jodida como la influenza, que causa tanto daño y tantas enfermedades. Recuerdo hoy día saludar a Consuelo, que está de onomástico, y recuerde que tenemos feriado el lunes, la fiesta de San Pedro y San Pablo, en misa al mediodía en la Basílica Santa Ana. Y el martes 30 vamos a celebrar todos a los bomberos voluntarios de nuestro país. La romería es el día 29 aquí en Rengo, por si acaso, y la municipalidad la próxima semana va a rendir su homenaje tradicional. Gracias por su compañía. Los esperamos mañana en la edición de domingo de Claro como el Agua. Muchas gracias. Muy buenos días.
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4: Son las 11 con 58 minutos.
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6: Son las 12 con 5 minutos.
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8: ¿Cómo están? Bienvenidos y bienvenidas a una nueva edición de Panorama Regional. Hoy sábado 27 de junio, acompañándolo a usted a través del 88.5 y en el www.rioclarofm.cl. Nos vamos a la primera pausa musical y le seguimos acompañando acá en Panorama Regional.

0: Ahí estamos de regreso luego de esa pausa musical y bueno, hoy queremos invitarlos a conocer una de las tradiciones más significativas del litoral de la región de O'Higgins, la fiesta de San Pedro de Bucalemu, una celebración que cada año reúne a pescadores, familias, vecinos y visitantes en torno a la fe, las costumbres y el reconocimiento al esfuerzo de quien vive allá en ese sector. Este domingo 28 de junio hay una invitación para todos ustedes y es por eso que tenemos ahí en el contacto telefónico a César Ursúa, profesional ahí de la ilustre Municipalidad de Paredones, para que extienda esta invitación. Buenas tardes, César, ¿cómo está?
1: Hola, hola, ¿cómo están? Saludos a todos por allá en la comuna de Rengo y sus alrededores.
0: César, este domingo, mañana domingo 28 de junio, la comuna de Paredones vivirá una nueva versión de lo que es esta hermosa festividad para ustedes, que es la fiesta de San Pedro de Bucalemu. ¿En qué consiste?
1: Mira, esta festividad es una alianza estratégica que tenemos entre la parroquia de Paredones, la comunidad de Bucalemu, porque participan todas las comunidades, pescadores, Alguera, la Cámara de Turismo, la Junta de Vecinos, las actividades asociadas a la parroquia, más la ilustre Municipalidad de Paredones. Por ende, empezamos a las 11 de la mañana con la procesión. Este santo está en Paredones y va a salir en procesión en un bote que ya pueden ver las redes sociales ya de la comuna. Hicimos una invitación con el padre y las monjitas que están allá. Sale en procesión en un bote desde Paredones hacia Bucalemu. A las 12 horas en el sector de la capilla se unen los guasos de la comuna. El año pasado llegamos alrededor de 80 guasos. Esperamos este año haber un poco más de afluencia. Y a las 13 horas se termina esta procesión con la Santa Misa en la explanada de Bucalemu, esa que está ahí al ladito de la playa. Ahí en ese lugar se va a desarrollar esta actividad.
0: Perfecto. César, bueno, ¿qué representa para la comunidad de Paredones, especialmente para la localidad de Bucalemu, celebrar año a año lo que es la tradición de la fiesta de San Pedro?
1: Mira, te respondo al tiro, pero me falta todavía porque el programa es bastante largo. Ya, te contesto al tiro, pero a las 14:30 está la bendición de la imagen que está en la playa, que se remozó este año. A las 15 horas, procesión por el humedal, se hace en bote, ahí invitamos a varias personas que puedan participar en esta procesión en barco. 16 horas, show folclórico, para terminar a las 15 horas con la vuelta del santo hacia lo que es la capilla de Bucalemu. ¿Qué significa para la comunidad? Mira, hace tiempo que se tenía un poco, no se había realizado esta fiesta, y desde el año pasado esta comunión que hubo entre todas las organizaciones públicas, privadas, gubernamentales, eclesiásticas, todos nos juntamos y organizamos esta fiesta, es hecha a pulso con toda la comunidad. Se colocan tanto pescadores, como te decía yo, la parroquia, la comunidad en sí, nuestros concejales, todos los funcionarios municipales, entonces entre todos en conjunto. Entonces ha sido una fiesta que no tiene grandes recompensas, entonces no tenemos show musical así como artista renombre, nada de eso, pero es una actividad que rodea las costumbres. Se había perdido un poco el tema de la devoción a San Pedro. Los pescadores, olvídate, los de Bucalemu son pero jugados los chiquillos, de sus botes van a estar todos ornamentados, ordenaditos. Entonces, es algo que volvió a unir a la comunidad, a Bucalemu, en torno a la fe, en torno al tema de las tradiciones que ellos tienen, y esperamos año a año ir creciendo, ya quizá el próximo año hacer algo mucho más grande, pero ya con el año pasado que fue el puntapié inicial, este año ya esperamos ya un desarrollo ya más robusto, y ya el próximo año lanzarnos con mucho más ganas.
0: Una invitación completamente gratuita para las familias ahí de nuestra región, y bueno, quienes quieran participar. César, también, ¿a qué hora comienza esto?
1: Mira, como te decía, a las 11 horas desde Paredones y a las 1 en Bucalemu. Empieza ya lo que es la misa hasta las 15 horas. Van a haber unos breaks también para que la gente pueda disfrutar de la gastronomía. Nosotros contamos más de 20 restaurantes, aparte de locales de comida rápida, exquisitos por su gastronomía, como tenemos en la caleta de Bucalemu. El concepto ya es del bote al plato, o sea, gastronomía, tanto lo que es pescado y los mariscos, con nuestros recolectores de orilla que también están participando en esto, nuestros recolectores, los mariscadores, las algueras. Entonces nosotros contamos con una variedad de productos súper frescos. Entonces, por ende, invitamos también a la gente que en estas vacaciones, les queda una semanita más todavía, puedan venir a disfrutar de Bucalemu. Están toda su oferta de alojamiento, sus restaurantes, paseo por un día te puedes quedar, tenemos cabañas de muy buen nivel, tenemos hoteles, tenemos Airbnb, entonces pueden disfrutar de nuestra comuna durante estas vacaciones de invierno.
0: Excelente panorama, así que vamos a ir a una pausa musical y seguimos conversando con César Ursúa, profesional de la ilustre Municipalidad de Paredones, para que sigamos comentando más acá en Panorama Regional.

0: Y estamos de regreso en Panorama Regional hoy sábado 27 de junio acompañándola a usted a través de la 88.5. Estamos con César Ursúa, profesional de la ilustre Municipalidad de Paredones, para dar a conocer esta importante celebración que es la fiesta de San Pedro 2026, Bucalemo Comuna de Paredones. César, cuéntale un poco ahí a la gente que está escuchando sobre la procesión, dónde inicia, hacia dónde se dirigen.
1: Mira, la procesión empieza a las 11 en el Templo de Paredones, en la comuna, en la Plaza de Paredones. Está al frente, está la iglesia, perdón. A las 11 horas sale ya esta procesión con destino en vehículo, ya por eso todos van en vehículo, camino hacia Bucalemo, y como te decía, a las 12 se unen los caballos en el sector de la capilla. Eso es ya como una hora más o menos desde la capilla a Bucalemo, para llegar a las 13 horas, donde ahí ya reciben ya al santo los pescadores, y ahí empieza todo lo que es el tema de la misa. Entonces va a estar bien entretenido, porque mezclamos esta tradición de campo con el interior, con el campo y el mar. O sea, es una mezcla bastante interesante de lo que son las tradiciones del campo.
0: ¿Y después de la procesión hay actividades religiosas que están preparadas para los asistentes?
1: Por eso, la misa a las 15, a las 13 horas, la misa a las 14:30, la bendición de la imagen. Van a colocar ahí una plaquita recordando algunas personas que ya han partido en el tema del tema del mar. Y a las 15 horas, la gran procesión por el humedal de Bucalemo, en bote. El
0: santo, ¿Quiénes participan?
1: Mira, ahí normalmente tenemos un bote donde va el santo con algunas personas, pero aparte hay otra persona que coloca un bote aparte, donde también invitamos a los turistas, a quienes quieran participar de esta procesión, puedan subirse a estos botes que están acondicionados. Son botes especiales. Como tú sabes, el humedal de nosotros, el segundo humedal declarado de la comuna, de la región de O'Higgins, el humedal urbano, pero para esta es la única oportunidad donde nosotros metemos botes que no sean eléctricos o tracción animal o a gas, perdón, tracción humana o a gas. Entonces, se permite solamente por esta vez que los botes puedan ingresar, son dos o tres botes los que se meten, dan esta vuelta por una parte del humedal y después vuelven con la imagen para que el santo también vaya al mar, por el tema de nosotros que tenemos, es bastante complicado ingresarlo mar abierto. Por ende, lo pasamos por el humedal para que no se pierda la costumbre que tiene que estar dando una vuelta en el agua.
0: Perfecto, César. Y finalmente, la invitación que hace el municipio de Paredones a todas las familias para que disfruten el día de mañana domingo. Las últimas palabras ya para estar haciendo la invitación y cerrar ahí nuestro primer bloque.
1: Esperamos a todas las vecinos y vecinas de la comunidad de Rengue y sus alrededores a que nos puedan acompañar el día de mañana en la gran fiesta de San Pedro en la localidad de Bucalemo, donde, como te decía, vamos a poder encontrar las tradiciones del campo y el mar. Y además que puedan venir a disfrutar de la exquisita gastronomía que tenemos en nuestro balneario Bucalemo. Todo fresco, todo rico, de muy buena calidad y al alcance de una oferta, al alcance de todo bolsillo. Buenos restaurantes, como también su rica empanadita de marisco, cositas más sencillas. Así que los invitamos a que nos acompañen mañana domingo en Bucalemo.
0: Muchísimas gracias, César, por el contacto, y estamos ahí en contacto en cualquier momento. Muchísimas gracias.
1: No, gracias a ustedes, Sebastián, que tengan un buen día.
0: Igual ustedes. Ya lo saben, así que una tremenda invitación ahí en el litoral de la región de O'Higgins, la fiesta de San Pedro de Bucalemo, una celebración que cada año reúne a pescadores, familias, vecinos y visitantes en torno a la fe, las costumbres y el reconocimiento al esfuerzo de quienes viven en el mar. Este domingo 28 de junio, la comuna de Paredones vivirá una nueva versión de esta hermosa festividad que contempla una emotiva procesión, una misa, la tradicional bendición de San Pedro, un homenaje a los pescadores fallecidos y la procesión en bote junto a hombres y mujeres, además de presentaciones folclóricas que llenarán de música y tradición esta jornada. Nos vamos a la pausa comercial y les seguimos acompañando acá en Panorama Regional, hoy sábado 27 de junio a través de Radio Río Claro. Vamos y volvemos.
2: 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Son las 12:25. 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

0: Son las 12:43.
1: Y estamos de regreso luego de esa pausa comercial a través de Radio Río Claro 88.5. Siguen más panoramas, vacaciones de invierno Rengo 2026. Hoy, sábado 27 de junio, en plena Plaza de Armas, en un ratito más, a eso de las 14 horas hasta las 19 horas, juegos inflables, feria de emprendedores, show infantil, regalos. Esta es una invitación que hace la ilustre Municipalidad de Rengo, el alcalde Enrique del barrio Hernández, a todas las familias de nuestra comuna para disfrutar de entretenidas jornadas, recreaciones preparadas especialmente para niños, niñas y adultos. Como lo mencionábamos, juegos inflables, show infantil, feria de emprendedores, regalos, muchas sorpresas. Hoy, sábado 27 de junio, en la Plaza de Armas de Rengo. Les seguimos acompañando en Panorama Regional. Vamos a la música y volvemos.

Y de esta manera les seguimos acompañando en programa regional hoy sábado 27 de junio a través del www.rioclarofm.cl y en todas nuestras multiplataformas. Les seguimos acompañando acá en programa regional.

Más espacio musical para usted este día sábado. Vamos a otro tema musical y estamos acompañándolo a usted acá en esta edición de Panorama Regional.

0: Y de esta manera hemos llegado al final de este espacio, un panorama regional, hoy sábado 27 de junio, acompañándolo a usted a través del 88.5 y en el www.rioclarofm.cl. Tenemos más noticias, más información y más música, por supuesto, acá en Radio Río Claro. Que tengan ustedes un excelente fin de semana y sigan en sintonía junto a nosotros acá en Radio Río Claro. Nos vemos este próximo sábado 4 de julio en Panorama Regional. Buenas tardes.
1: Así llegamos al final de esta edición de Panorama Regional. Gracias por acompañarnos. Esperamos haberte acercado a todo lo que está sucediendo en nuestra región. No olvides que la próxima semana volveremos con más noticias, panoramas y entrevistas para que sigas conectando con tu comunidad. www.rioclarofm.cl le indica la hora.
2: Son las 12:58.
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6: Es la 1:05.
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10: Bien amigos, bienvenidos ustedes como siempre cada sábado a reencontrarnos con el amor por nuestra música. Este folclore que nos acompaña, que nos deleita y que nos llena de alegría saber que nuestro folclore es parte de nuestra propia identidad, nos torna más chilenos que nunca. Vamos con la música a disfrutar aquí en Cantares para la Tierra de Uno.

Disfruta usted de Cantares para la Tierra de Uno. Sí, nuestro amor por la música tiene un nombre acá en Radio Río Claro 88.5, la radio de nuestro folclore.

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Siempre en Radio Río Claro 88.5, disfrutando de nuestra música chilena.

Usted escucha el 88.5, la frecuencia que Río Claro le regala a usted en nuestra música y nuestra programación siempre. Vamos a la música. En Cantares para la Tierra de Uno.

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1: Es la 1:29.
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0: Nuestra música, nuestro folclor, nuestro todo, el amor por nuestras tradiciones representada en cada una de las letras que hoy día estamos escuchando en Cantares para la Tierra de Uno.
1: Ah,

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Usted nos podrá escuchar

pero en plena calidad. ¿Ah? Eso es la tecnología en favor de nuestra música y de nuestras programaciones. Vamos a la música aquí en Cantares para la Tierra de Uno.

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El 88.5 comprometido, Radio Río Claro, con esta música que nos regalamos hoy.

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0: Queremos agradecer la cantidad de saludos siempre y, por supuesto, los llamados telefónicos, que no los podemos sacar todos al aire porque el programa es cortito. Entonces, también nuestra malla publicitaria es importante, quienes sostiene este programa, y también el permitirnos conversar. A veces sería un poquito más dejar lo que es el espíritu de este propio programa, que es escuchar y regalarnos la música. Así que, para que nos comprendan, si usted nos quiere mandar algún tipo de solicitud de música, usted lo hace directamente al 722-5120-54, nuestra radio, durante la semana, para nosotros poder programar la música de su preferencia. Soy Alejandro Blanche Cifuentes y esto ya ha llegado a su fin. Cantares para la Tierra de Uno. No se olvide usted nunca, jamás, por favor, que Cantares para la Tierra de Uno es un proyecto que brinda compañía y el cariño y el afecto en el recuerdo de los temas que aquí se escuchan. Por eso volvemos a insistir, si tiene alguna preferencia, nos lo hace saber, nosotros la programamos y nos abrazamos en nuestra música chilena. 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Yo me retiro ya a disfrutar de un rico café y luego, por supuesto, el almuerzo que me espera para poder seguir este día sábado con mucho afecto, cariño y fuerzas. ¡Chao, chao!
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2: Es la 1:59.
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6: Son las 2:03.
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8: ¿Cómo están? Bienvenidos a nuestro ranking Quien canta, me encanta en esta temporada de invierno 2026 a través de todas nuestras señales y por supuesto en nuestras emisoras que están conectadas a esta hora. Vamos a comenzar a revisar los éxitos de esta semana y lo hacemos con el número 14 que se instala aquí, el dueto, la colaboración de Morat y Silvestre Dangond, Lo poco que yo quiero.

Número 14 de esta semana, Lo poco que yo quiero, Morat con Silvestre Dangond, ingresando a nuestro ranking en las canciones de éxito a través de nuestra emisora. Más 56-229-060-301 es nuestro ranking. Llegamos ahora al número 13, Antes que el tiempo se vaya, Fonseca y Juanes.

0: Allá.
1: Tremenda canción también de Fonseca y Juanes, Antes que el tiempo se vaya, número 13 de esta semana, en el Quien canta me encanta. Y tenemos un descenso del 7K al número 12, Laura Pausini, ¿Por qué te vas? ¿Por qué?

Ahí estaba sonando el número 12 de esta semana. ¿Por qué te vas? Laura Pausini, en el Quién Canta Me Encanta. ¿Quieren votar? ¿Quieren participar? Más 56-229-060-301. Ahí está la posibilidad de hacer valer el voto a través del WhatsApp de nuestro ranking Quién Canta Me Encanta, los más sonados de nuestra programación. Este es el número 11 de esta semana, que va con casillero Yami Safdai, Alejandro Sanz, Cuéntame, número 11.

Jami Safdie con Alejandro Sanz en el número 11 de esta semana. Cuéntame el título del tema, bajando un puesto y también bajando un casillero del 9 al 10. Juanes con Bomba Estéreo. Muérdeme. Muérdeme.

Ahí estaba sonando el número 10 de esta semana en el ranking. Muérdeme, Juanes, con Bomba Estéreo, en el Quien Canta Me Encanta. Son los éxitos que presentamos a esta hora en nuestra emisora para ustedes, tu música favorita. En el puesto número 9, subiendo del 11 al 9, Romeo Santos y Prince Royce, Dardos.

apuntando cada vez más arriba a los dardos Romeo Santos y Prince Royce en el número 9 del ranking Quien Canta Me Encanta. En esta media hora, número 14, Lo Poco Que Yo Quiero con Morat y Silvestre Dangond. En el 13, Antes Que El Tiempo Se Vaya con Fonseca y Juanes. Laura Pausini en el 12, ¿Por Qué Te Vas? Cuéntame, Yami Safdai con Alejandro Sanz en el 11, Muérdeme Juanes con Bomba Estéreo en el 10, Dardos Romeo Santos con Prince Royce en el 9 y subiendo del 12 al 8, Kid Voodoo con Mon Laferte, Incondicional.

0: Octavo lugar de esta semana, Incondicional, Kid Voodoo con Mon Laferte, un tremendo trabajo, una tremenda colaboración de estos artistas nacionales. Un pequeño alto, ya continuamos en el ranking. ¿Quién canta? Me encanta.
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2: Son las 2 y 28 minutos.
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5: Son las 2 y 33 minutos.
6: Bien, amigas y amigos, estamos listos para presentar la siguiente media hora de nuestro ranking con los éxitos de esta semana para ustedes aquí en nuestra emisora en el Quien Canta Me Encanta. Puesto número 7, regresa ya bajando dos casilleros, Ignacio Ormazábal.

ha caído esta semana al puesto número 7. Regresa ya con Ignacio Ormazábal, del Quien Canta Me Encanta. ¿Qué canción prefieres tú? Escríbenos, envíanos un audio al más 56-229-060-301. Número 6 de esta semana, tú eres el único. Alanis Lagos.

donde es artista frecuente ahora. Alanis Lagos, Tú Eres el Único, número 6 en nuestro ranking. Y va bajando del 3 cae al número 5 esta colaboración de Ricky Martin, Los Ángeles Azules y Tini. Vuelve.

0: volvió esta canción remozada en otro ritmo, en otra época, y fue todo un éxito. Número 5 esta semana vuelve Ricky Martin, Los Ángeles Azules y Tini. Y Cosa Buena, que va subiendo del 8 al 4, Los Vázquez con Jepe.
1: Cosa Buena.

Cosa buena, los Vázquez, número 4 de esta semana, junto a Jepe aquí en nuestra emisora. Es tu música favorita en el que encanta, me encanta. Burna Boy con Shakira, Dai Dai, número 3.

0: en Tiempo de Juego. Número 3, Dai Dai con Shakira, Burna Boy. En el ranking, Quien Canta Me Encanta. Y tenemos cambios, ha habido varios esta semana. Bajando del 1 al 2, Luis Fonsi y Fade. Cambiaré.
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Yo cambiaré, lo dice Luis Fonsi con Faith, segundo lugar de esta semana en nuestro ranking Quien Canta Me Encanta. Y la siguiente es una versión que ha andado muy bien, pero esta vez en la voz de Morat, Tu Cárcel, que se instala en el número uno de esta semana.

0: Y Morat finalmente se instala en el número uno con Tu Cárcel, una versión 2026 buenísima con esta banda. Así estamos llegando al final de nuestro ranking Quién Canta, Me Encanta, los más sonados de la programación en nuestra emisora. Es tu música favorita. Vota siempre al +56 229 060 301. Recuerda visitar la web www.radiofavorita.cl, donde producimos este ranking que llega a ti a través de esta tu emisora predilecta, tu emisora favorita. Gracias por la sintonía. Les habló Juan Ignacio Tello. Será hasta la próxima.
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4: Son las 2 y 59 minutos.
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4: Son las 3, con un minuto.
0: 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Mario Cofré les acompaña con lo mejor de las biografías de los artistas y bandas de siempre. Especiales, efemérides, datos curiosos y más. Sean bienvenidos.
7: ¿Cómo están? ¿Cómo les va? Gusto de saludarles y acompañarles en este fin de semana con una nueva edición de Conexión Directa, extendida por lo demás en nuestro nuevo horario. Cada sábado vamos desde las 15 horas con los mejores clásicos de los 70s, 80s y 90s. Dicho esto, de inmediato nuestra selección musical para este día.

Es la selección de canciones en conexión directa. Enfréntate a mí, de Aja, de 1985. Es un himno de swing pop conocido por sus sintetizadores optimistas y el impresionante registro agudo del vocalista, Morten Harket. La canción trata sobre el riesgo, la vulnerabilidad y la búsqueda de conexión amorosa, destacando por su icónico videoclip que revolucionó la técnica de la rotoscopía en su momento.

Los miembros de la banda han mencionado que la canción aborda fundamentalmente la voluntad de arriesgarse por amor y la disposición a ser vulnerable. El video, dirigido por Steve Barron, es considerado uno de los más influyentes de todos los tiempos. Combina la acción real con la animación a lápiz utilizando la técnica de rotoscopía. Cuenta la historia de una joven que lee un cómic y es arrastrada mágicamente a la vida en dos dimensiones por el protagonista, el cantante del grupo, quien luego logra romper la barrera del cómic para convertirse en un hombre real en el mundo físico. Esta obra de arte visual ganó 6 premios en los MTV Video Music Awards de 1986 y catapultó la canción al número 1 en las listas de éxitos mundiales. Fleetwood Mac, en todos lados, es un clásico absoluto del pop y rock de los años 80, lanzada en su 14th álbum de estudio, Tango in the Night, de 1987, describe la euforia y la intensidad de enamorarse perdidamente. El estribillo expresa el deseo de estar constantemente junto a la persona amada.

Esta es una oda al pop optimista y melódico. Combina armonías vocales etéreas con intrincados arreglos de guitarra y sintetizadores que le dan una textura única. Más canciones hasta ahora en conexión directa. The Cars, Conducir, es una melancólica balada de swing pop de 1984, escrita por Reed Ocasek e interpretada por el bajista Benjamin Orr. La canción utiliza una serie de preguntas inquisitivas para retratar a un hombre que observa a una mujer en crisis, ofreciéndole refugio y ayuda mientras lidia con el dolor y la distancia.

La letra deja a propósito que la crisis específica, adicción, depresión o desamor, quede abierta a la interpretación del oyente. Mientras algunos ven una historia sobre el cuidado y el apoyo incondicional, otros debaten si el narrador ejerce un control manipulador. Es ampliamente recordada por su emotiva interpretación en el concierto benéfico de Live It Aid de 1985 y por acompañar un montaje sobre la hambruna en Etiopía. Lo mejor que puedas hacer es una elegante balada de soft rock de 1981 escrita por Christopher Cross. Fue el tema principal de la película homónima Antur, el millonario seductor, y ganó el premio Oscar a la mejor canción original.

La letra refleja el viaje incondicional y el dilema del protagonista de la película, un millonario excéntrico que debe elegir entre una vida de riquezas o el amor verdadero. Nos recuerda que cuando nos enfrentamos a decisiones difíciles, el amor y la felicidad son lo mejor que podemos hacer. Se llevó el Oscar a la mejor canción original en 1982 y es considerada una de las joyas románticas o por excelencia de la década de los 80s. Lunes Azul, Blue Monday. Es una mezcla oficial de la icónica canción de 12 pulgadas de Nuevo Orden. Lanzada en 1988, esta versión actualiza el clásico de swing pop y dance alternativo, dándole un sonido más pulido, ideal para las pistas de baile de la época.

0: Mientras que la versión original de 1983 revolucionó la música electrónica al ser construida por capas secuenciadas a mano y cajas de ritmo, el remix del 88 moderniza los sintetizadores y ofrece una percusión mucho más nítida y potente. A pesar del título, no menciona directamente el término Blue Monday y trata sobre esa sensación de vacío y monotonía que puede aparecer cuando los sentimientos se apagan y solo queda la rutina.
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2: Son las 3 con 29 minutos.
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2: Son las 3 y 33 minutos.
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0: Más canciones en Conexión Directa. Deja de arrastrar mi corazón por ahí. Es un himno icónico de rock de 1981, interpretado por Stevie Nicks junto a Tom Petty. Escrita por Tom Petty y Michael Ballett, fue el primer sencillo de su álbum debut como solista, Belladonna.

La canción es un dueto energético que trata sobre una relación tumultuosa y de desamor. La letra refleja la frustración de una mujer, Nyx, que se siente manipulada por su amante, Petty, quien siempre vuelve por las mismas promesas vacías. Sin embargo, a pesar del deseo de poner fin a esa dinámica tóxica y el dolor que le causa, le resulta sumamente difícil cortar los lazos por completo. Aquí voy otra vez, With Date. Es un himno de hard rock y power balada que destaca por su letra sobre la resiliencia, la soledad y la independencia. Esta versión remasterizada de 2018 recupera además la icónica grabación del 87, la cual aceleró el tiempo y añadió un sonido de estadio mucho más pulido.

La producción explora la vulnerabilidad y la búsqueda de identidad. Su mensaje central trata sobre aceptar los propios errores y seguir adelante a pesar del dolor, con líneas tan reconocibles como "un vagabundo, nací para caminar solo", lanzada en aquella época para cautivar a masas. Kokumu, de los Beach Boys, es un icónico éxito pop tropical. La canción describe el viaje de dos enamorados hacia un paraíso caribeño ficticio y relajante, buscando escapar de la rutina diaria. Esta producción fue lanzada en 1988.

La canción se centra en un lugar idílico y pacífico llamado Kokomo. Aunque existe una ciudad real llamada Kokomo en Indiana, la isla de la canción es completamente ficticia y está ubicada cerca de los Cayos de Florida. Fue compuesta por Michael Loeb, John Phillips, Scott Minkins y Terry Melcher. Se hizo mundialmente famosa al formar parte de la banda sonora de la película Cocktail de 1988. Protagonizada por Tom Cruise, representó un gran hito para la banda, convirtiéndose en su primer sencillo número uno en 22 años. Es Mi Vida, de la banda inglesa Tal-Tal. Lanzada en 1984, es un himno de swing pop y new age. La letra escrita por Mark Hollix explora la angustia, la ambivalencia y el arrepentimiento dentro de una relación amorosa, combinando líneas melancólicas con un tono de ironía y afirmación personal.

La canción destaca por su mensaje central de autoafirmación y control sobre el propio destino frente a los altibajos románticos. En sus propias palabras, Marjolix describió el tema, que comienza con sarcasmo sobre el enamoramiento para luego transformarse en una declaración madura sobre la independencia y el compromiso. La canción destaca por su mensaje central de autoafirmación y control sobre el propio destino frente a los altibajos románticos. En sus propias palabras, Marjolix describió el tema, que comienza con sarcasmo sobre este enamoramiento, para seguir ya con una relación más sólida. Autocontrol, de Laura Branigan, de 1984, es un himno del pop electrónico y swing pop. La canción explora el deseo, la fascinación por la vida nocturna y la pérdida de inhibiciones tras el anochecer, contrastando con una atmósfera oscura y seductora, con un ritmo bailable e implacable.

0: La letra narra cómo la protagonista abandona el tedio del día para vivir únicamente por la noche. Describe este ambiente como un lugar donde se encuentran con la libertad, dejándose llevar por las pasiones y tentaciones.
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4: Son las 3:58.
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4: Son las 4:01.
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0: Y a continuación llegamos a este bloque de conexión directa para todos los amantes de la música con un especial, donde dedicamos una hora a repasar la historia de una fuerza de la naturaleza nacida en Escocia. Viajamos en el tiempo a finales de los años 70. La ciudad de Glasgow era gris, industrial y estaba sumergida en la furia del movimiento punk. Dos amigos de infancia, que se conocían desde los 8 años, decidieron que el ruido no era suficiente. Ellos buscaban paisajes sonoros, buscaban arte, habló el vocalista Jim Kerr y el guitarrista Charlie Brunchill. Tras disolver su primera efervescencia punk, fundaron Simple Minds, un nombre que tomaron prestado de una línea de canción de Jim Jen y de David Bowie. En sus primeros discos eran oscuros, experimentales y post-punk, pero rápidamente entendieron que su destino estaba en los grandes melodías y los sintetizadores atmosféricos. El punto de inflexión definitivo llegó en 1982 con un álbum histórico, New World Dream. Así, el mundo de la música cambió para siempre y las radios británicas se rendieron ante este sonido brillante. Escuchamos el tema que los puso en el mapa mundial. Esto es Te Prometí un Milagro.

Te prometí un milagro no solo fue el primer gran éxito en las listas británicas, sino que definió el nuevo rumbo de Simple Minds, música bailable, sofisticada y con una vibra profundamente optimista. De ese mismo álbum de 1982 se desprende otra obra de arte musical que consolidó su reputación como los arquitectos del pop atmosférico, una canción que evoca la nostalgia del verano, las texturas electrónicas y la voz cada vez más imponente de Jim Kerr. Vamos a viajar al corazón de su primera etapa de oro. Aquí está, alguien, en algún lugar, en verano.

Y en Conexión Directa seguimos en este viaje musical con Simple Minds. Estamos a mediados de la década de los 80s y la banda ya era un secreto a voces en Europa, pero el mercado norteamericano seguía siendo un hueso duro de roer. Fue en ese momento cuando el destino metió la mano de la manera más insólita. El director de cine John Hoops estaba preparando una película juvenil que se convertiría en un clásico de culto, Los Chicos del Club, conocida en muchos países hispanos como El Club de los Cinco. El productor musical, Kate Forsey, escribió una canción especialmente para la banda sonora y pensó de inmediato en Simple Minds. ¿Y saben qué pasó? Jim Kerr la rechazó de inmediato. El grupo tenía por orgullo tocar únicamente canciones compuestas por ellos mismos. Forsey tuvo que insistir y rogar incluso, hasta que la banda aceptó grabarla en una sesión rápida de apenas un par de horas. Lo que no sabían era que esa canción, que inicialmente menospreciaron, los catapultaría al número uno de los Estados Unidos y se convertiría en el himno absoluto de toda una generación. Súbale el volumen, porque esto es historia viva del rock. No te olvides de mí, Simple Minds.

Es imposible escuchar ese oscuro final y no cantar con ellos. Ese la la la quedó grabado a fuego en la cultura pop. A partir de ese momento, en 1985, Simple Minds dejó de jugar en la Liga de los Teatros Independientes y se transformó en un monstruo de estadios. Pero lejos de dormirse en los laureles de un éxito cinematográfico, la banda entró al estudio con una presión inmensa para demostrar que no eran un grupo de un solo éxito. De esa presión nació el disco Once on Time, una pared de sonido potente, guitarras gloriosas y una batería demoledora. El primer sencillo de ese álbum demostró que estaban listos para pasearle el trono del rock mundial cara a cara a sus compatriotas de YouTube. Sintamos la energía pura de Simple Minds, vivo y pateando.

Gigantescos, épicos, incombustibles, eso era Simple Minds a finales de los años 80. Llenaban los estadios desde Londres hasta Sydney. Sin embargo, la fama masiva trajo consigo una necesidad de mirar hacia el mundo real. Jim Kerr y Charlie Brewchill no querían que su música fuera solo entretenimiento escapista. Querían usar su gigantesco megáfono para hablar de las injusticias globales. Se convirtieron en una de las bandas más activas políticamente de su era. Fueron los primeros artistas de peso en apuntarse al histórico concierto homenaje a Nelson Mandela en el estadio de Wembley en 1988, exigiendo la liberación del líder sudafricano cuando todavía estaba en prisión. Esa madurez y ese compromiso social se reflejaron en su siguiente gran álbum.

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1: Son las 4:28.
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1: Son las 4 y 33 minutos.
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6: En lugar de repetir la fórmula de pop comercial, decidieron mirar hacia sus raíces de folk y celtas para componer una desgarradora elegía sobre las víctimas del conflicto armado de Irlanda del Norte. Con ustedes una de las interpretaciones más emotivas de la historia del rock moderno, imprescindible en nuestro especial, Niño Westfall.

Una pieza conmovedora que, a pesar de sus casi 7 minutos de duración y un tono folk oscuro, logró subir hasta lo más alto de las listas de popularidad en el Reino Unido, demostrando que el público también buscaba canciones con alma y sustancia. De ese mismo periodo de activismo y madurez política, Simple Minds nos regaló un himno dedicado directamente a las luchas de liberación y los derechos humanos alrededor del mundo, una descarga de rock con un mensaje directo de resistencia. Disfrutamos a continuación de Mandela Day.

Llegamos al último bloque de nuestro especial. Como en toda gran saga de la historia de Rogue, los años 90 trajeron tormentas severas. En cambio, de década trajo el auge del grunge y el rock alternativo, empujando los sonidos clásicos de los 80 fuera de la rotación principal de las radios. Simple Minds experimentó crisis internas, constantes cambios de bajistas y bateristas y una evidente fatiga creativa tras una década de giras extenuantes. Muchos críticos lo dieron por muertos incluso. Pero el núcleo de Simple Minds era hermandad inquebrantable entre Ginker y Charlie Brutschill. Se mantuvo firme, decidieron volver a las raíces, alejarse de las presiones de las multinacionales y redefinir su sonido para el nuevo milenio. Y el milagro aconteció. En las últimas dos décadas, Simple Minds ha vivido uno de los regresos más aplaudidos y dignos de la industria musical. Álbumes como Be Music y sus recientes joyas de 2022 demostraron que la banda recuperó la frescura electrónica y las guitarras de sus inicios. Con más de 60 millones de discos vendidos a sus espaldas, siguen saliendo de gira y demostrando sobre el escenario que la pasión no tiene fecha de caducidad.

0: Esto ha sido el especial de Simple Minds en Conexión Directa. Nos escuchamos próximamente con más del rock legendario.
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2: Son las 4:58.
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2: Son las 5 con 3 minutos.
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0: Avanzamos por este Conexión Directa de día sábado y a continuación un mini especial con una banda que ha marcado estadios, íconos y mucho más, como es Simple Red. Bienvenidos a todos los melómanos que nos sintonizan y gustan de la música en este espacio de viajes musicales. Nos trasladamos a un momento verdaderamente mágico en la historia del pop y del soul contemporáneo. Nos ubicamos a mediados de la década del 2000. El líder de Simple Red, el carismático Mitch Hullnall, tenía una obsesión: la música cubana, sucesión de vientos y esa percusión orgánica que hace vibrar el cuerpo. Decidió arriesgarse, empacar las maletas y viajar a la isla caribeña para reimaginar los grandes éxitos de su carrera en clave latina. El resultado se plasmó con un disco y un histórico concierto en vivo editado en 2006, grabado en el majestuoso Gran Teatro de La Habana. La banda británica se fusionó con músicos cubanos y bailarines locales para abrir bocas. Escuchamos cómo transformaron uno de los mayores éxitos mundiales en una joya acústica con sabor y son bolero. Desde La Habana, Cuba, aquí está Stars.

0: On the saxophone, Ian Keckham.
1: Impresionante la delicadeza de los arreglos, las trompetas caribeñas le dan un aire completamente nuevo a un clásico que todos hemos cantado alguna vez. La crítica internacional elogió precisamente esto de las noches del 26 y 27 de agosto del 2005 en La Habana. Simple Red no fue a imponer su estilo, fue a dejarse abrazar por la cultura local. La siguiente canción que vamos a escuchar es un ejemplo perfecto de esta comunión, un tema que originalmente es una balada desgarradora sobre la infancia de Hun Nal, pero que bajo el techo del Gran Teatro de La Habana adquiere una calidez tropical única, apoyada por una sutil percusión afrocubana. Nos sumergimos en la nostalgia del siguiente tema, reteniendo el paso de los años.

Continuamos en este especial saboreando el directo de Cuba, de Simple Red. Las crónicas de los asistentes a estos conciertos describen el ambiente como un auténtico carnaval elegante. El Gran Teatro de La Habana, con su arquitectura colonial y su acústica perfecta, vio como las filas de asientos se convirtieron en pistas de baile improvisadas. El clímax de la noche llegó cuando la banda decidió acelerar las revoluciones y fusionar el funk británico con la salsa y la percusión pura de la isla. Vamos a ligar dos canciones que encendieron la noche cubana. Primero el clásico Sunrise, con este sampleo inconfundible de Whole Heights, y siguiendo inmediatamente con la explosión rítmica de Fame Group, que con sus tambores originales encajó de manera milagrosa con los timbales y las congas cubanas. A disfrutar de estos éxitos de Simple Red en este concierto de La Habana en Cuba.

qué derroche de energía, qué nivel de músicos sobre el escenario. Definitivamente un experimento que quedó guardado en las letras de oro en la videografía de la banda. Llegamos al final de este viaje expreso por el directo de The Simple Red en Cuba, un proyecto que demostró que la música es un lenguaje universal que no entiende de fronteras políticas ni de idiomas. Nos despedimos agradeciendo esta sintonía y recordándoles que pueden revivir este concierto en formatos digitales actuales y también con el gran cierre de Aquilla Velada, una suite de puro rhythm and blues donde Mitt Hullnall demuestra por qué tiene una de las voces blancas más privilegiadas del planeta. Nos escuchamos próximamente en un mini especial de Conexión Directa. A continuación los dejamos con Algo Hizo Que Empezara, en vivo desde La Habana. Será hasta la próxima con un especial más de conciertos y sonidos en directo.

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1: Son las 5 con 29 minutos.
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1: Son las 5 con 32 minutos.
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2: Y llegamos a continuación a nuestro último bloque de Conexión Directa en esta compañía de día sábado. Son los acontecimientos históricos que marcaron una jornada como hoy. En 1941, durante la Segunda Guerra Mundial, las tropas alemanas capturan la ciudad de Bialystok durante la Operación Barbarroja. 1942, en Argentina, el presidente Roberto Marcelino Ortiz renuncia, asumiendo el conservador Ramón S. Castillo. 1942, Vito Dumas inicia su viaje alrededor del mundo por la ruta del paralelo 40, las 40 Bramadores, hazaña que le insumió 401 días de navegación solitaria. 1947, Nucle, Bélgica, se registra la temperatura más alta en la historia de ese país, 38,8 grados Celsius, 102 grados Fahrenheit. 1947, se inicia la Conferencia de París, reunión celebrada entre los ministros de Asuntos Exteriores de la URSS, Gran Bretaña y Francia para tratar sobre el Plan Marshall. 1950, el gobierno de Estados Unidos decide enviar tropas para combatir en la Guerra de Corea. Los acontecimientos históricos en nuestro programa.

Avanza la historia en conexión directa. En 1954, cerca de Moscú, Unión Soviética, se abre la primera central nuclear de Ovzhonich. 1954 se produce la llamada Batalla de Berna, el periodo disputado entre las selecciones de Hungría y Brasil en los cuartos finales de la Copa Mundial de Fútbol de 1954. En 1957, en España, la empresa Seat pone a la venta el coche 600. 1958, en el atolón Bikini, las Islas Marshall, en medio del Océano Pacífico, Estados Unidos, en el marco de la Operación Hardhat 1, detona su bomba atómica Ringwood, de 412 kilotones. Es la bomba número 140 de las 1127 que Estados Unidos detonó entre 1945 y 1992. 1963, es el lanzamiento del satélite estadounidense de observación nuclear Hinkhiker 1. 1973, golpe de Estado en Uruguay. El presidente de la República, Juan María Bondarré, disuelve el Parlamento con el apoyo de las Fuerzas Armadas. 1974, el presidente de los Estados Unidos, Richard Nixon, visita la Unión Soviética. 1977, Djibouti se independiza de Francia. 1978, la Organización Internacional del Trabajo adopta el convenio número 151, que reconoce el derecho a la negociación colectiva a los trabajadores del sector público. 1979, Muhammad Ali anuncia su retiro del boxeo. Los acontecimientos históricos a esta hora en Conexión Directa.

Avanzamos por más de la revisión de los acontecimientos históricos en nuestro programa. 1986, la Corte Internacional de Justicia falló a favor de Nicaragua en el caso que está presente contra Estados Unidos. 1991, Eslovenia, dos días después de declarar su independencia, es invadida por las tropas yugoslavas, iniciando así la Guerra de los 10 Días. 1992, el Club Atlético de Madrid gana la Copa del Rey de Fútbol. 1991-92, Al Madrid en Bernabéu, Atlético 2, Real Madrid 0. 1995, el empresario aragonés Público Cordón es secuestrado en Zaragoza por las Grapo. 1995, en Costa Rica, el gobierno cierra los ferrocarriles para aumentar el transporte de carga por carretera. Los acontecimientos históricos que marcaron una jornada como hoy presentes en Conexión Directa.

Volvemos con más de la historia en nuestro programa. En 2001, Rusia lanza un cohete balístico intercontinental de la clase RS-18 para probar su capacidad operativa. En 2002, en España, el Congreso de los Diputados aprueba la Ley de Servicios de la Sociedad de Información y del Comercio Electrónico. En 2004, en Uruguay, se celebran elecciones internas para elegir candidatos únicos a la presidencia de la República. En 2006, en el estado de Texas, es ejecutado el asesino en serie de origen mexicano Ángel Maturino Reddiz. En 2006, Ronaldo se convierte en el mayor goleador de la historia de las Copas Mundiales de Fútbol en Alemania, ante Ghana, alcanzando los 15 goles. En 2007, en Reino Unido, Tony Blair dimite como primer ministro. En 2007, se produce la masacre en el complejo de Alemão, cuando una enorme operación se enfrentó a la policía militar con los narcotraficantes en Río de Janeiro. En 2009, la Torre de Hércules es declarada Patrimonio de la Humanidad. Los acontecimientos que marcaron una jornada como hoy en Conexión Directa.

0: Llegamos al final del programa, gracias por esta sintonía entregada con estas horas expandidas de Conexión Directa, donde viajamos mágicamente hacia el pasado musical, acontecimientos históricos y mucho más en nuestro programa. Nos sintonizamos nuevamente el próximo sábado, si Dios quiere. Hasta pronto y gracias por tu sintonía.
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2: Son las 5 con 58 minutos.
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6: Son las 6:04.
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8: Hola, ¿cómo están? Bienvenidos. Comenzamos a compartir acá en la Radio Río Claro La Hora Especial. En esta oportunidad vamos a estar junto a lo mejor de las canciones de Camilo Sesto. Bienvenidos.

Nos acompaña Camilo VI en la hora especial. Camilo VI fue una de las voces insignia de España, galardonado en el 2011 con la medalla Máximo Orgullo Hispano, entregada en la ciudad de Las Vegas, Estados Unidos. Con más de 40 producciones discográficas y gracias a una actividad sostenida durante las décadas de los años 1970 y 1980 a lo largo de su carrera, totalizó 52 semanas como número uno en la lista de los 40 principales. Sus ventas totales se estiman en más de 100 millones de copias en todo el mundo. Es Camilo VI en la hora especial.

Estamos junto a Camilo VI en la hora especial. Los primeros pasos como cantante los dio en el coro de su colegio en Alcoy, pero no comenzó a interesarse realmente por la música hasta que tuvo 16 años. Es Camilo VI en la hora especial de la Radio Río Claro.

Nos acompaña Camilo VI en la hora especial de la Radio Río Claro. Su primera aparición en televisión española como solista fue interpretando el tema Buenas noches, adaptación pop de la canción de cuna de Braham, gracias al éxito que le proporcionó su composición Algo de mí, Camilo VI se dio a conocer a una audiencia más amplia, ubicándose en la cima de las listas de éxitos en Argentina y España. Vamos a seguir compartiendo la hora especial junto a Camilo VI en la Radio Río Claro.

En mayo, durante la última edición del Festival de la Canción del Atlántico en Puerto de la Cruz, Tenerife, Camilo VI obtuvo el tercer premio con la canción Mendigo de Amor, compuesta por Juan Pardo. Seguimos a esta hora con Camilo VI en la hora especial de la Radio Río Claro.

Estamos compartiendo a esta hora, en la radio Río Claro, lo mejor de las canciones de Camilo VI. En el año 1973, en el segundo festival Oti de la Canción, llevado a cabo en Belo Horizonte, Brasil, logró el quinto puesto con el tema Algo Más, el cual llegaría a convertirse, paradójicamente, en un éxito de ventas en el ámbito de la Oti. Vamos a seguir junto a Camilo VI en la hora especial.

Es la hora especial en la radio Río Claro junto a Camilo Sesto. En febrero de 1974 participó en el Festival de Viña del Mar. Después editó su álbum Camilo y temas como Quieres ser mi amante, Llueve sobre mojado, Ayudadme, Isabel, Déjame participar en tu juego y un clásico infaltable cada año y en la misma fecha, Madre, comenzaron a subir en la lista de éxitos radiales en todo el mundo. Es Camilo Sesto en la hora especial.

Y en el año 1978, Camilo VI edita su álbum Sentimientos, que incluye la canción Vivir así es morir de amor. Se convirtió en disco de oro en España por más de 50.000 copias vendidas. Ese año recibe el premio Atracción por ser el cantante más contratado durante ese año. En noviembre realiza una gira por Estados Unidos y México. Vamos a seguir junto a Camilo VI en la hora especial de la Radio Río Claro.

Desde el 2014 y pese a su retiro anunciado, Camilo VI continuó realizando actuaciones esporádicas en países como Argentina, Chile, Perú, Colombia, Puerto Rico, México y Estados Unidos. Es Camilo VI en la hora especial de la Radio Río Claro.

0: Junto a Camilo VI hemos estado compartiendo la hora especial en la Radio Río Claro. Muchas gracias por su sintonía y sigan disfrutando de la programación del fin de semana en la Radio Río Claro.
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2: Son las 7:02.
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6: Son las 7:06.
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1: Son las 7:30.
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6: Son las 7:33.
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1: Son las 8 con 2 minutos.
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